pensamientos por ahora. Yo creo que no los voy a cargar más. Voy a repasar eso el domingo, ¿ya? Perdón el público que me está escuchando, pero no importa también si no estoy viendo. Estamos terminando el programa. Muchas gracias, muy amable, por la sintonía. Nos encontramos en la próxima edición. Gracias, muy amable. Buenas noches.

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4: Oye, usted no lo va a creer, pero nosotros cada mañana esperamos con ansia para poder hacer este trabajo que amamos tanto y poder compartir con ustedes en sus hogares, en su trabajo. Es una alegría tremenda, la misma alegría que pretendemos darle cada día, juntándonos a través del 93.7 y deseándole siempre lo mejor cada día que comienza ahí, deseándole lo mejor y que le vaya bien en todo. Y recordarle que usted puede participar con nosotros, es parte importante del matinal, es parte importante de la programación de este matinal. Vamos escuchando la música que nos hace disfrutar usted. Usted es la DJ, nosotros somos la mera herramienta de dejar programaditos los temas y de tratar de entretener e informar como cada día. Y ya estamos listos para eso, listos y dispuestos, así que comencemos, Noah, rápido, rápido, para disfrutar ya de este comienzo de día. Bienvenidas y bienvenidos.

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3: Muy buenos días, ¿cómo están? Bienvenidos, bienvenidas una vez más a su mañana entretenida totalmente en vivo. Gracias a todas las personas que están en nuestra sintonía y que se acompañan en diferentes partes de la comuna. Felicidades también para aquellas personas que hoy estén celebrando alguna fecha en especial. Les deseamos que sea un día maravilloso, un día pleno para todas aquellas personas. Y usted, amigo y amiga, que tiene alguna persona que está celebrando alguna fecha en especial, no lo dude en poder saludarlas a través de la radio, ¿ya? Si no se atreve a través de la radio, hágalo a través de su teléfono. Pero atrévase a participar con nosotros, sea parte de su radio, sea usted protagonista, amiga y amigo, con saludar a ese ser querido, con saludar a aquella persona que usted tanto estima, amigo, amiga, familia, o uno mismo, también puede saludar. ¿Cierto? Un autosaludo. Bueno, como lo desee, pero la ideal es que usted utilice este medio que es hecho con cariño para ustedes, que es hecho por y para ustedes, ¿ya? Así que ustedes ya están invitados e invitadas para comenzar la mañana con la música que quiere escuchar, para disfrutar desde tempranito, desde las 9 de la mañana, la mañana entretenida. A las 6 se comienza Así Canta México Matinal, a las 12 diferentes programas dentro de la semana, pero también vamos a tener ahí, como siempre, el folcloro a las 12 también, ¿ya? Y en la tarde, 19 horas, Entre Recuerdos, ya usted puede disfrutar ahí de la música del recuerdo y programación entretenida durante todo el día y toda la noche. Bueno, desde ya invitadas a participar de nuestra línea telefónica, nuestro Facebook y nuestro WhatsApp.

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¿Qué le parece que revisemos el tiempo de inmediato para ver cómo estará el clima para el día de hoy? Bueno, cómo amaneció, cómo sigue y cómo estará mañana. Bueno, revisemos de inmediato, ¿ya? Para que usted, amigo y amiga que está ahí en la casita, sepa cómo estará para estos días. ¿Vienen lluvia o no vienen lluvia? Vamos a estar revisando. La próxima semana están nuevamente apareciendo ahí unos pronósticos de lluvia. Hoy día había un 30% de probabilidad de lluvia con 0.1 milímetros. Nada, pues muy poco. Entonces, eso significa cuando un 30%, se acuerda que siempre lo hablamos, de que no caería lluvia con tan bajo porcentaje. Pero sí tendremos un día heladito con nubes y claros, parcialmente nuboso. Así se mantendrá el día. Aparecerá de repente el carigallo tímidamente, posiblemente pueda aparecer. Para mañana también tendremos el día parcialmente nublado dentro del transcurso del día. Ya va a estar cubierto en algunos horarios de la mañana. El día domingo va a estar más débil en las nubes, pero van a estar ahí presentes. Lunes y martes, nieblas matinales. Ojo, miércoles y jueves de la próxima semana, ahí donde tenemos las probabilidades de lluvia en un 70%, por mientras se debilitará. O tomará fuerza, lo vamos a ir revisando. Miércoles 1.3 milímetros, jueves 7.7, pero por el momento un 70%. Ya cuando son del 80% es seguro, 70 puede desaparecerse o puede tomar un poco más de fuerza. Los días estarán como el día de hoy, heladitos, ya después de la lluvia, con toda esta humedad, y en este tiempo siempre más heladitos. Para hoy día mínima de 9, máxima 16, temperatura actual 14 grados, un poquito más que ayer, se acuerda que teníamos 12 a esta hora. Para mañana mínima de 9, máxima de 17, el domingo mínima de 8, máxima de 15. La próxima semana comienzan a bajar las temperaturas máximas, por lo menos el día lunes y martes van a estar bien heladitas las temperaturas máximas, ya 13 el lunes, 11 el martes, pero después seguimos revisando la próxima semana, el lunes próximo, si es que así Dios lo quiere, estaremos revisando para ver cómo va evolucionando el clima. Por ahora seguimos con la música para seguir disfrutando de este día viernes.

0: Son las 10 de la mañana con 52 minutitos y estaba conversando ahí a través de la línea telefónica con algunas de nuestras auditoras. Me decía, Oscarito, en la mañana acá cayó lluvia en la Vega de Pupulla, eso de las 7 y tanto de la mañana, que me levanté a tomar desayuno a esa hora y a hacer deporte. Me dijo, me doy 5 vueltas a la playa, desde la Vega de Pupulla hasta La Boca. Me dijo, y a esa hora me pillé con toda la lluvia. Así que mejor me devolví, no hice deporte hoy día, ¿ya? No, me decía que a las 7 y tanto más o menos habían algunas lluvias que estaban, una llovizna bien, bien espesa. Y vos me dicen por acá, ya, si no están los borré todos los efectos al Capone. No hay efecto, ¿ah? Está lento al Capone hoy día, te comprendemos. Día viernes, compadre, no hay problema. Oye, esta auditora me dice, Oscarita, aprovecha de saludarme a una persona muy especial en mi vida. Estoy con penita, porque se me va de nuevo, se va a sus estudios. Bueno, es parte de la vida, Marjorie, para poder superarse. Lamentablemente tenemos que salir lejos de nuestros hogares, lejos de nuestro pueblo para poder existir en el mapa de la sociedad hoy en día. Pero lo va a hacer con esfuerzo y ya pronto estará de vuelta, a lo mejor acompañándote. Que espero que le vaya bien este año de nuevo a la María Jesús, ¿ya? Que estuvo varios días aprovechándose ahí con la mamita, aprovechándose mutuamente del estar presente, de estar ahí en vivo y en directo, como lo hacemos acá en la radio. Y quiero que aprovechemos esta instancia de que estamos saludando a la María Jesús, a la Marjorie, que aprovechemos de saludar a la Covita. Covita, un abrazo gigante, que supe que está un poco complicadita de salud. Recupérese, cuídese, Covita, que haga caso de repente, Covita. No, me dice la Covita, no. Haga caso, escuche la radio. A eso no hay que decirle porque lo escucha todos los días la Covita. No, Covita, me preocupa la salud, así que espero que se recupere pronto y que esté muy bien. Un abrazo gigante para usted y para la Cote, que se va, para la María Jesús, que se va ya a Santiago a seguir estudiando y que, ¿cómo se llama?, que sea un año lleno de éxito para ti, María Jesús. Y para tu mamita, que haya harta compañía y a través del teléfono, a través de alguna forma pueden estarse comunicando cada día ustedes que se quieren. Pero todavía le quedan horas, así que disfrútenla a concho. Con buena música, porque me dicen, pone cualquier tema, Oscar, para dedicársela a la María Jesús, pero algo alegre.
1: Dímelo.
0: De ahí le digo. O al tiro. Tusa, con Karol G y Nicki Minaj. ¿Qué les parece que vamos a escuchar este tema musical? Cote, que te vaya bien, María Jesús. No es María Jesús, es José, pues María Jesús, así que no es Cote. Me estáis soplando mal, Al Capone. Ahora que pienso yo, es María Jesús, no María José Al Capone acá. Ya. ¿Ah? Ya de ahí Al Capone. Oh. Ustedes trabajaran acá en la radio, tendrían que tomarse una camionada de Armonila. Ya vamos. Oye, era algo alegre, po, Al Capone. ¿Ah? No, cámbiame el tusa ya. 10:55, María Jesús, abrazo. Para la Covita también, abrazo gigante. Para

te apoyaste a donde menos debía apoyarte, porque a Bones me cambiaste el tema, estábamos todos acá hasta al menos 4, al menos 20 por ahí andábamos. ¿Qué te pasó, hombre? Ándate para la casa, ya cabríate, po. Me quiero ir contento el día viernes yo, ¿eh? Ya no importa, por lo menos vamos con con este tema. ¿Qué es lo nuevo? Es lo nuevo de Fer Vázquez. 10:58. Vamos a dejarle de ahí un mini especial, ¿ah? ¿Eh? Sí, un mini especial con harto cariño para ustedes. Es

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¿Qué tal, amigos y amigas? Bienvenidos, bienvenidas a este mini especial dedicado a uno de los artistas más talentosos y carismáticos de la movida tropical actual. Un hombre que con su voz y su puesta en escena ha renovado el sonido de nuestra cumbia. Hoy celebramos a Jordan. Prepárense para cuatro éxitos que se han convertido en la banda sonora de nuestras fiestas. Y para conocer un poco más de su exitosa carrera, a bailar se ha dicho. En el año 2013, este tema se convirtió en una verdadera explosión radial, con un ritmo pegajoso y una letra que narra el fin inesperado de una relación. Jordan logró conectar de inmediato con el público. Lo que hace especial a esta canción es el arreglo de vientos y esa energía que invita a cantar a todo pulmón. Fue el tema que lo consolidó como solista después de su paso por agrupaciones importantes, demostrando que tenía un sello y la voz para liderar las listas de popularidad. Escuchamos

Les cuento que esta es una de esas canciones que no pueden faltar en ninguna celebración, lanzada en un momento clave de su carrera. Y ahora regresas, aborda el tema del arrepentimiento de un viejo amor que intenta volver cuando ya es demasiado tarde. Jordan le imprime una fuerza interpretativa única, mezclando la picardía de la cumbia con una letra llena de orgullo y determinación. Se ha convertido en un clásico de su repertorio, siendo una de las más coreadas en festivales y escenarios a lo largo de todo el país. Cantamos con fuerza y bailamos el tema Y Ahora Regresas.

Para cerrar este bloque, tenemos su exitosa versión de este clásico. Jordan toma una balada conocida y la transforma en una cumbia potente que narra la rivalidad por el amor de una mujer. Es un tema que demuestra su versatilidad para adaptar grandes composiciones al ritmo tropical. Con esta canción, Jordan reafirma que la cumbia es el lenguaje perfecto para contar grandes historias de la vida real.

Ahí estaba Jordan Currucucuc, parecía Paloma y el Jordan. Sigamos con la música porque está el tiempo pasando rápido y el viernes nos gusta disfrutarlo con harta música. Y de ahí con buenos datitos, les voy a entregar unos datitos comerciales. Uno de ellos que se necesita persona para trabajar también en Cafetería Dulce Rapel. Ponga atención porque de ahí vamos a entregar los datos, ya, del correo electrónico y todo. Si usted quiere trabajar en Cafetería Dulce Rapel, ya les comento.

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Estamos de vuelta para disfrutar de nuestra última media hora musical y usted está invitada para programar los últimos temitas que nos van quedando para esta jornada, día viernes, para esta semana, para despedir esta semana. Bueno, otros, como les digo siempre, seguimos trabajando, pero con buena música siempre, con la compañía de Entre Olas FM. Big One, junto a ¿qué personajes nos traen este tema musical? Son las

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Ahora, gentileza del Rincón Navideño, de nuestros auspiciadores y también de ustedes en la casita, seguimos con la música. Eugenia Quevedo junto a Ángela Leiva y la banda de Carlitos, o de Carlitos, nos trae este tema, No Podrás. 11:37.

De nada, de nada. Gracias a ustedes por estar cantando en nuestro escenario. Un abrazo gigante, que les vaya bien, ¿eh? Gracias por... ¿Sí? Bajen con cuidado del escenario entre olas, que la escalera la arreglaron, ¿sí? Ah, ya. ¿Al Capón usted arregló la escalera? Sí, usted fue... ¡Ah! ¿Cuántos martillazos se puso en los dedos? Vamos con ¿Qué? ¿Ah? Parece gaviota Al Capone. 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Seguimos con la música, ahora sí, vamos con Fulanito y este tema. Guayando.

Bueno, ayer comenzó el Mundial, ya con apertura, donde varios artistas se presentaron. Entre ellos, quien está sonando de fondo, la Shakira. Y creo que hay comentarios que dicen, ¿era la Shakira o era una doble? Se veía distinta, ¿cierto? Se veía distinta, no sé si se produjo para verse distinta así o para cómo se llama, para aparentar ante alguien, decían los malintencionados. No sé, realmente yo la había visto unos videos antes donde iba ensayando con su equipo de trabajo, el baile para el mundial. La vi igual, la vi igual a como salió en el show. Una artista como ella se produce bien, igual que todos los artistas que estuvieron en la inauguración del mundial, po, ya que estuvo bueno la inauguración. Me gustó por lo menos parte de lo que se mostró ahí, comenzando con Maná, que abrió el show en esta inauguración del mundial. Vamos a escuchar algo de la Shakira, ya vamos, pongámosle algo de la Shakira, el que usted elija. Al Capone, ¿ah? ¿El que está sonando de fondo? No, pues póngase el soltera, ya que todos la desconocieron, tiene que ser porque está soltera.

¡Ájale, ájale, ájale! Ahí está. Tengo derecho a portarme mal. Nunca tanto, sí, pues, sin escándalo, ¿ya? Pórtese como quiera nomás, pero sin ofender a los demás. Páselo bien, disfrute la vida. Hoy día en el Mundial, para los que le interesa, vamos a tener dos partidos, ¿ah? O más. Ya, por lo menos, aquí, póngale play. Ya, hoy día vamos a tener a eso de las 3 de la tarde. No, me perdiste todo lo que estaba leyendo, al capón este cabro. Ahí, pare ahí. Hoy día a las 3 de la tarde entonces, Canadá versus Bosnia y Estados Unidos versus Paraguay, a eso de las 9, a las 21 horas vamos a tener para hoy día. Mañana va a estar a las 3, Qatar versus Suiza y Brasil vamos a tener a las 6 de la tarde. Y a las 9 de la noche, a las 21 horas, mañana Haití versus Escocia, Brasil, Marruecos, ¿eh? Y hoy día, para que no se lo olvide, Canadá, Bosnia, Estados Unidos, Paraguay. Para los fanáticos y fanáticas del fútbol, ahí está el Mundial que ya comenzó con la primera fiebre que fue, ¿se acuerda el álbum? ¿Compró el álbum o no? ¿Compró las laminitas? ¿Jugó a las láminas? ¿Se acordó del colegio algunas personas cuando jugaban a las láminas? ¡Oh, Dios mío! Yo nunca jugué a las láminas. Me compraban todos los álbumes. Sí, no me gustaba jugar a las láminas. Tampoco me gustaban mucho los álbumes en su tiempo, ¿eh? Hay algunos que fui fanático. No los voy a contar. ¿Cuál compraba usted? Ah, el de los Picapiedra, man. Los conoció en vivo usted. Nos vamos para la casita. Muchas gracias por su tremenda sintonía. Nos encontramos el próximo lunes, si es que así Dios lo quiere. Pero recuerde que durante todo el fin de semana tenemos programación para que usted se acompañe, para que usted disfrute de su radio Entre Olas FM, como cada día y como cada fin de semana. Que sea un fin de semana maravilloso para ustedes que van a descansar y un fin de semana maravilloso para las personas que seguimos trabajando. Abrazos para todas, para todos. Bendiciones. Que le vaya muy bien. Que celebre la fecha especial que tiene que celebrar este fin de semana, que descanse, que disfrute, que sea todo bueno. A eso me refiero. Para todos y todas en general, en la comuna de Navidad, en la quinta región, en la sexta completa, en otras regiones y fuera de Chile, para toda la gente que nos escucha a través de www.entreolas.cl y en el 93.7. Chao, chao, chao, chao, chao, chao, chao, chao, chao, chao.

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7: Oyente de Radio Entre Olas. De nuevo estamos aquí junto con el profesor don Luis Ábalos y Oscarito en el programa Navidad Conversa. Como todos los lunes, ¿no? El lunes pasado no pudo estar, pero siempre está don Luis aquí. Cuando no está uno, está el otro. Y cuando no estamos los dos.
8: Somos, claro, menos pues, mal que.
7: Saludarle a todos los auditores de la radio y también. El tiempo, tenemos un tiempo muy helado, don Luis.
8: Muy, muy, muy helado.
7: Falta tremendo. Lluvia otra vez, aunque habían anunciado que venía un año muy lluvioso del niño. Sí. Pero hasta hoy día el niño está desaparecido.
8: Claro, el niño no aparece por ninguna parte, pero.
7: Claro, entonces.
8: O sea, yo creo que. Esto es cierto desde el punto de vista que uno sabe, ¿no? Porque los meteorólogos saben más que uno, por supuesto, pero
7: no, por supuesto.
8: Esto de que el niño venía, que eran grandes corrientes de aire cálido que avanzaban por la costa y que eso iba a provocar un aumento de la temperatura del mar y mayor evaporación y por lo tanto más lluvias.
7: Sí.
8: Hasta ahora no se ha cumplido, ¿no?
7: No se ha cumplido, ojalá tengan lluvia, aunque sea a lo tarde, pero sí, que es muy necesario la lluvia porque tenemos muchos años ya de sequía constante.
8: De sequía, claro.
7: Sobre todo en la zona central y norte, ¿no es cierto?
8: Sí.
7: Donde estamos nosotros. Bueno, el programa pasado le tocó estar junto con el que está, ¿cómo se llama?, en la cuenta pública del presidente de la República. Usted está aquí.
8: La verdad que no hablamos nada de la cuenta pública porque la verdad que tuvimos un invitado, Mario, un muchacho exalumno.
7: Ya.
8: Que es un notable ejemplo de superación personal. Porque sí, a pesar de muchas limitaciones físicas que tiene, mentales no, al revés, mentalmente es un genio. Hoy día está en una empresa de convertirse en cantante urbano, con mensaje muy bonito, ¿no? Aquí en sus canciones no hay pistola, ni droga, ni mujer.
7: Ni droga, ni cosas por el estilo.
8: No.
7: Sí.
8: Porque... Sino que él habla de démonos las manos, hagamos un mundo mejor.
7: Bien.
8: Ya, y con yo que lo conozco tanto, yo sé que él le sale muy natural, algo que a muchos les cuesta, ¿no?
7: Ya.
8: Bueno, eso, la visita de él fue precedida de un comentario mío respecto a que estas expresiones musicales que nos parecen como una forma de decadencia cultural, porque no se comparan los cantantes de ahora con los antiguos que nosotros conocimos, que eran grandes voces.
7: Sí, sí.
8: Grandes voces, en la época en que la radio era el principal medio o el único medio con el cual llegamos a las casas, ¿no? Sí, la radio.
7: La radio.
8: Entonces, para ser cantante no se necesitaba tener buena, digamos, buena facha.
7: Buena pinta, ¿no?
8: Buena pinta. Había grandes voces, gigantescas, sí, voces, ¿no? Y decimos ahora, estos cantantes no tienen voces bonitas. Entonces, muchos han dicho, por ahí leí un comentario que es una... estamos en una época de decadencia cultural.
7: Sí.
8: En la que brillan cantantes que pueden hacer cualquier cosa sin tener los talentos musicales de ser cantante. Recuerdo que yo me sorprendí hace muchos años en un programa de Don Francisco, Sábado Gigante, cuando Don Francisco anunció a un cantante con un nombre estrambótico. Yo lo estaba viendo, que apareció vestido con un overol amarillo de plástico, con unos lentes de motorista.
7: Ya.
8: Y anunció a Florcita Motuda.
7: Florcita Motuda, sí, sí.
8: Florcita Motuda era un verdadero payaso, pero no era payaso.
7: Sí.
8: Tampoco tenía buena voz, no tenía buena voz. Pero era un espectáculo.
7: Pero, sí.
8: Y él fue como una especie de precursor de todos estos temas, de todo este mundo, de todo este movimiento de canciones que vienen no de un talento musical, sino que vienen de problemas o formas de brillar en la sociedad de gente que no tenía alternativa.
7: Exacto.
8: Estos jóvenes de los colegios que yo los conocí, que eran grafiteros, que después andaban con gigantesca radio de esta,
7: sí,
8: al hombro, las plazas bailando. Era una forma de tratar de que los visualizaran, porque no tenían canales a través de los cuales ellos pudieran estudiar, para satisfacer anhelos, porque todos tenemos anhelos cuando jóvenes pensamos qué voy a hacer mañana, o nuestros padres nos dicen qué vas a hacer mañana, yo voy a ser bombero, yo voy a ser profesor, voy a ser
7: misión.
8: Pero ellos no tenían ese camino, y como no tenían ninguna posibilidad en la sociedad, grababan grafitis en las paredes y se sentían orgullosos cuando el graffiti de uno lo identificaba y lo conocían en muchas partes, ¿no?
7: Sí.
8: Y después algunos grafiteros se convirtieron en verdaderos artistas.
7: Sí.
8: Con ese estilo urbano, que es un estilo de expresión artística con calidad realmente artística.
7: Sí, pero es que eso, de alguna forma, tal como dice usted, llegó el momento que esto de la música urbana, como usted lo dice, que con muy bueno, pero que también ahora hay canciones que incitan a la violencia, las pistolas, digamos,
8: claro,
7: el desapego, en fin, varias cosas. Pero yo creo que el movimiento de los jóvenes, como todos cuando fuimos jóvenes en algún momento, teníamos muchos sueños que a veces es difícil cumplirlos y de esa manera expresarse, ¿no?
8: Claro. La verdad que sí, pero yo recuerdo, voy a hablar de mí, de mis personas,
7: sí,
8: de que yo no, a mí no me preocupaba en esa época qué iba a ser yo en el mundo. Yo tenía la sensación de que esa sociedad tenía un lugar para mí.
7: Ya.
8: ¿Ya? Y yo traté de luchar por eso que a mí me gustaba, que era investigar.
7: Correcto.
8: Entonces entré al Instituto Pedagógico para ser investigador en historia.
7: Pero ese era su sueño, ser investigador, ser profesor.
8: Sí.
7: Ese es su realmente
8: era
7: lo
8: mi
7: que
8: anhelo,
7: usted quería.
8: Mi anhelo, sí. Y yo tuve esa oportunidad de estudiar en la Universidad de Chile cuando llegara a esa universidad era...
7: No, era muy difícil, ¿no? esa época era muy contado la gente
8: éramos
7: que podía llegar
8: poquito,
7: a la universidad.
8: Los pobres que estábamos ahí éramos poquitos.
7: Sí.
8: Y la educación era gratuita.
7: Era gratuita.
8: Y de 40 o 50 alumnos de mi generación eran 35, de gente con muchos recursos.
7: Sí, sí.
8: Que no pagaba la educación. Y a Carlos José Larraín Pérez Cotapo,
7: yeah,
8: compañero mío, le decíamos, oye, tú perfectamente podrías pagar. Me decía, yo de acuerdo, Lucho, de acuerdo, nosotros podemos pagar.
7: Le pueden pagar, se podía pagar él y pagarle a ustedes también.
8: Perfectamente, y de hecho él me decía, mira, mi familia le entrega a la universidad, al Instituto Pedagógico, le entregaban un aporte mensual de no sé qué, mucho más de lo que él debería pagar, ¿no?
7: Sí.
8: Por eso cuando hablaban en la época de la presidenta Bachelet, educación gratuita para todos, yo decía, no puede ser para todos.
7: No, pues hay cierta gente no, que no necesita eso.
8: No, y para todos era también para ellos, o sea, para la gente que tenía menos recursos, que no eran multimillonarios, pero querían ser multimillonarios, pero para poder tratar de llegar a ser multimillonarios, o no tenían los talentos, o no tenían los contactos, la única forma era de crear esta historia de llegar al poder para dar beneficios sociales,
7: sí,
8: a los más pobres y también abrir canales a través del Estado con los cuales ellos trepar.
7: Sí.
8: Eso explica por qué tantos artistas, oiga, don Mario, son gente de muchos recursos, ¿ah? Que
7: es
8: ahora
7: que a mí he escuchado mucha, digamos, crítica, sobre todo al tema de los artistas mismos y del movimiento, o sea, de los, ¿cómo se llama?, de los actores, del más, que bueno, ellos por lo general critican, digamos, a los gobiernos, y la falta de recursos, en fin. Pero yo creo que los artistas son privilegiados en la sociedad nuestra.
8: Pero claro, son privilegiados. Y hay artistas que reconocidamente son gente de bienes y de en cuanto a economía, en fondo, plata, ¿no?
7: Sí.
8: La artista esta de que le robaron 900 millones de pesos la niña Noguera.
7: Sí, sí.
8: Que eran los ahorros suyos durante mucho tiempo. Y que un poco antes de eso decía ella, yo jubilé o voy a jubilar con una pensión miserable. Ya, como casi todos los artistas, un Castro, un pariente Castro que
7: sí,
8: es artista.
7: Que ganar 150 mil pesos. Pero no dicen cuánto ganaron, cuánto.
8: No.
7: ¿Ah?
8: No.
7: Porque ellos no tuvieron esa previsión de decir, ya voy a ahorrar para cuando yo pueda jubilar y tener una jubilación más decente.
8: Claro, claro, ellos esperaban que el Tata Estado le iba a dar
7: siempre
8: esa suerte que tenían algunos políticos, entre paréntesis, nuestro amigo, mi gran amigo Gabriel Boric,
7: sí,
8: que tiene como cuántos millones de pesos mensuales.
7: 16 millones.
8: Que ya no necesita
7: trabajar nunca más.
8: Trabajar nunca. Ah, dedicarse a dar conferencias por ahí, a seguir metido en la política. O sea, yo creo que eso ese beneficio que las leyes acordaron para los expresidentes de la República está dentro de un contexto de pensar de que los presidentes de la República eran personas muy mayores.
7: Sí.
8: Y que iban a jubilar tipo 60 años, 65, por ahí,
7: 70.
8: Claro, a los cuales se le iba a dar pensión hasta que murieran.
7: Sí.
8: Pero no se pusieron en el caso de un hombre que jubila a los 30 y tanto, 40 años.
7: A los 40 años, sí.
8: Que no, la verdad que no explica no por qué.
7: Claro, hay una contradicción ahí de los movimientos de izquierda mismo, cuando en ese momento, como dice usted, se decía educación gratis y de calidad y gratuita para todos, así de simple. Ahora, cuando se presenta el tema de la, ¿cómo se llama?, el no pago de impuestos, de la, ¿cómo se llama?, de las contribuciones a los mayores de la tercera edad, ¿no es cierto?, donde estamos todos nosotros, para la primera vivienda, ¿no?, la vivienda que tienen. Y ahí incluyen a todos, pues incluyen a los que tienen plata y los que no tienen plata.
8: Claro.
7: Ahora, claro, yo sé que ahí pueden haber gente que de mucha plata, pero también hay gente que se quedó en algunos barrios de Santiago,
8: sí,
7: ¿cómo se llaman?, las comunas,
8: claro,
7: Barrio Alto, en fin, y que también están viviendo de una pensión, ¿no?
8: Sí, pues,
7: las pensiones en general son todas bajas.
8: Hay gente, claro, claro, y que tiene una casa que cuando ellos llegaron ahí a lo mejor esos terrenos eran baratos y sí, se pudieron construir una casa que fue creciendo y que ahora tiene

0: tema de, bueno, como los monitos saltando, ¿no?
1: Sí.
0: Con el tema de educación, hoy día estaba escuchando muy bien anoche a la digamos a la ministra de educación. Bueno, ahí está muy en boga el tema de las escuelas, de la ley de escuela segura, diríamos, ¿no? De todo, por toda la, digamos, la violencia que estaban en los colegios y los ¿cómo se llama? Obreros blancos y otros que se toman, que o sea, que pierdan los beneficios que de alguna manera el Estado le da todo, ¿no?
1: Claro, claro.
0: Pero que ellos destruyen. Entonces, hay una ¿cómo se llama? Diría yo, que hay en la política posiciones muy diferentes en el sentido de se sabe que hay una situación compleja ahí, pero algunos no quieren que intervenga. También hay temas que no solamente negándole, revisando las mochilas o haciendo cualquier cosa para que no entren cosas, no entre, digamos, la droga ni tampoco las armas o cuchillos, lo que sea, a los colegios, está muy bien, yo creo, pero aparte de eso también hay que apoyar a esa gente que está en situaciones como de mucha vulnerabilidad.
1: Claro, yo creo que hay que tomar medidas.
0: Sí.
1: O sea, aquí hay, en la mañana veía un programa de televisión.
0: Ya. Yeah.
1: Y al gobierno lo critican de que, mire, no ha hecho nada, güey.
0: Sí, sí.
1: Ya. Y si toma una medida, lo critican de esto de vigilar las mochilas, qué sé yo. Eso afrenta a los derechos humanos,
0: sí,
1: de los jóvenes. Bueno, en muchos países, en Estados Unidos, la educación era terrible hace 30 años atrás, ¿no?
0: Sí.
1: La delincuencia, todos estos problemas que los norteamericanos ya resolvieron. Pusieron medidas de esta naturaleza en los colegios.
0: Claro.
1: Y aquí hay que dejar que gobierne, porque todo lo que ofrecen hacer es motivo de crítica. Aquí no hay una oposición
0: constructiva
1: que quiera expresarse a través de sus anhelos ideológicos, sino que destruir cosas que son bastante a veces totalmente ridícula, ¿no?
0: Sí.
1: Este Manucheri se llama ese señor.
0: Sí, el diputado. Sí,
1: el diputado.
0: Y hay una senadora también, que familia, o la señora, no sé.
1: Sí.
0: Que está en la política y que las declaraciones que hacen totalmente destructivas. No hay ningún ánimo de colaboración, de buscar que el Chile pueda seguir avanzando.
1: No, ellos no quieren que Chile avance, ellos quieren que Chile sea pobre. Por eso hoy día en la mañana hablaban de una gigantesca toma en Puente Alto, ¿no?
0: Sí.
1: Donde es difícil entrar, que los vecinos se quejan, que hay ahí delincuencia. Oiga, se llenó de tomas y un periodista... y un juez, ex juez que participa en el programa, decía, pero ¿cómo ha pasado esto en Chile?
0: Sí.
1: ¿Cómo ha pasado? ¿Cuáles son las causas? ¿O son tontos?
0: O no se dan cuenta, o sea, ellos que están en el periodismo, que están en la noticia, que están en todo, ¿por qué no se dan cuenta que aquí Chile es la causa principal? Es la política de fronteras abiertas que viene de anteriores.
1: Bueno, eso fue las Naciones Unidas, donde participaba nuestra pariente Michelle Bachelet. ¿Cuál fue la primera ley? El primer tratado, no me acuerdo cuál de los dos fue primero. Uno de ellos, por ejemplo, el establecer la migración como un derecho humano.
0: El derecho humano, que cada uno tenía el derecho de ir al país que quisiera.
1: Y el país tenía que recibirlo
0: como fuera,
1: ¿no es cierto? Y darle todas las leyes que lo favorecen. Luego, la otra legislación que sacó ella fue el tema de las minas antipersonales.
0: Ah, las que estaban en el norte, que estaban en la frontera.
1: A nivel internacional, los países firmaron un tratado de minas antipersonales.
0: Sí.
1: O sea, nos dejó en pelota la frontera. Empezaron a llegar un plan preconcebido, el problema que todos conocemos, nos llenamos de extranjeros,

0: cuáles vino gente buena y gente mala, ¿no es cierto?
1: Sí, porque mucha gente, la que entraron por la puerta ancha, eso no tiene problema, porque vienen a trabajar.
0: Bien, y muchos están trabajando y contribuyendo al país, y yo creo que fue en un aspecto bastante importante.
1: Los que entraron por la ventana venían a delinquir.
0: Claro, y el país no estaba preparado para darle, como decía el tratado aquel, que Piñera no firmó, decía que teníamos que darle lo necesario para que viva dignamente.
1: Sí.
0: Este país no estaba preparado. Entonces está lleno de tomas, de miseria, de rucos, de gente durmiendo bajo los puentes o gente durmiendo por ahí en lugares abandonados. Junto a esto se metió, como decía usted, las bandas organizadas criminales armadas.
1: El Tren del Agua.
0: ¿No es cierto? Que reclutaron a jóvenes, esos jóvenes que andaban buscando una figuración en la sociedad, hoy día están al servicio, son soldados, y tienen acceso a bienes mediante todos estos delitos que estamos todos los días.
1: Es que no se habían dado cuenta, o no sé, cómo ha penetrado, digamos, el narcotráfico y las bandas estas, no solamente que están organizadas internacionalmente y que han llegado a Chile, porque le ha sido muy fácil entrar, y ya están prácticamente instaladas con todo. Ya vemos lo que pasó con el Banco Santander, donde un funcionario, un ejecutivo, tenía cuentas en otros bancos y para el lavado de mucha plata, sí. 80 mil millones de dólares, que es mucha plata.
0: Mucha plata, claro.
1: ¿Y eso, de dónde salía esa plata? Es lo mismo que pasó en Estados Unidos en el tiempo de la mafia.
0: De la mafia, claro.
1: En que los mafiosos le cobraban a los ¿cómo se llama?, a los comerciantes.
0: Para protegerlo.
1: Para protegerlo. Protección, y si no, lo liquidaban. Claro. Y eso mismo estaba pasando acá en Santiago y en las provincias, no sé, también pasa. Entonces es demasiado la instalación, o sea, ya se instalaron y eso va a costar mucho erradicarlo. La seguridad en este país está muy amenazada.
0: Muy amenazada, y todo el continente y el mundo. Por eso ahora esas decisiones se están tomando a gran nivel. Yo veo que el presidente Trump, además de ser un hombre muy simpático, sí. Es un hombre que está haciendo una labor a nivel mundial.
1: Sí.
0: Ya se pasea por el mundo y deja la embarrada en un lugar y después se reúne con Rusia, se reúne con los chinos, con los de la OTAN. Yo creo que hay un acuerdo mundial acá, no a través de las Naciones Unidas, sino que en reuniones bilaterales o tripartitas, qué sé yo, a través de los cuales los países han dicho, oye, esta es una cuestión mundial.
1: Sí.
0: Esto de la droga,
1: es mundial.
0: Vamos a desaparecer, hay que darle una lucha, porque no saca nada a los chilenos con tratar de frenar esto, ni los bolivianos, ni los peruanos. Es una cuestión internacional, hay que dar una lucha internacional.
1: Y lo peor del caso, Luis, que Chile era un país que no estaba, digamos, dentro de los países más consumidores de drogas. Ahora estamos en los primeros lugares.
0: Sí, pues sí, antes decíamos que era un país de tránsito de drogas.
1: Exactamente.
0: No, ahora se consume y hay plata y hay gente metida en el vicio y otros que consumen, pero que hacen del delito la forma de vivir, porque es más fácil robar, aunque se pasen algunas canas adentro, es más fácil robar que trabajar, pues entonces.
1: Sí. No, y da mucho, mucho más plata.
0: Por eso, claro.
1: Y es que aquí hay dos cosas: el tema de la plata fácil, que busca mucha gente, busca la plata fácil,
0: claro.
1: Cómo ganar la plata fácil, cómo hacerle eso a otro, pasarlo por el aro.
0: Sí,
1: eso es muy común.
0: Eso
1: somos
0: muy común.
1: Una raza, a lo mejor, de ese tipo. En que el vivaracho que de alguna forma engaña a la otra persona o lo pilla en mal parado, y eso se da mucho aquí en este país, ¿no? Ahora, no sé, claro, Trump, como dice usted, su amigo, que usa el poder que tiene Estados Unidos.
0: Sí, sí.
1: O sea, el poder que tiene es inmenso, porque todos están pendientes de lo que está haciendo.
0: Sí, sí.
1: Y si hay algo, cualquier movimiento que haga, sufren al tiro, digamos, la cuestión económica, se mueve el tablero a todos lados.
0: Claro.
1: Y eso le da un tremendo poder que tiene. Y pues, sea como sea, el Trump va a dejar en la historia, digamos, como uno de los presidentes que más, digamos, para bien o para mal, ha hecho muchas cosas.
0: Claro, que ahora el mundo está viviendo problemas comunes. Ya los problemas de Chile son los problemas de Perú, los problemas de Venezuela, los problemas de América y de gran parte del mundo. Excepto Corea del Norte no tiene estos problemas, ¿no? Corea del Norte ahí, yo no creo que haya narcotráfico ni...
1: Es que hay una dictadura muy rígida que ahí no se permite absolutamente nada.
0: Y en China tampoco, porque también hay una dictadura.
1: Sí.
0: Tampoco habían esos problemas cuando aquí teníamos una dictadura, ¿verdad?
1: Sí.
0: Es decir, es como para pensar... Lo que nos puede sacar adelante es con gobiernos fuertes, centralizados, cuyos hombres sean modelos de virtud y patriotismo. Eso lo decía el ministro Diego Portales, ¿no?
1: Diego Portales.
0: Ah, sí. Y que después, una vez que hayamos aprendido, que venga la democracia total. Ah, pero mientras tanto no estamos capacitados para la democracia porque estamos trabados. Estamos usando la democracia para impedir que el otro gobierne.
1: Ya, sí, pero es que don Luis, no aprendimos la lección, ¿sí se puede?
0: No, pues sí.
1: No aprendimos la lección porque lo que pasó con la dictadura que tuvimos, Pinochet, 17 años, y después vino la democracia y todos participamos y todos estábamos muy contentos.
0: Estábamos muy bien.
1: Claro, y esto trajo frutos de todas maneras, pero a poco andar ya en 2015, 2014 ya empezó la cosa a otra vez entrar en los mismos problemas que nos llevaron a la situación de un gobierno de Allende y después una dictadura de Pinochet.
0: Claro, claro. En la época de Allende tenía un caos en Chile. Yo sé que el presidente Salvador Allende era un hombre que realmente creía en las ideas.
1: Tenía ideas y tenía, por algo nosotros fuimos allendistas.
0: Yo también.
1: ¿Por qué? Porque el programa que tenía, que favorecía a la clase trabajadora, al obrero, a la gente más desposeída, creíamos que era la intención era muy buena, pero la realidad nos dijo que no es la otra, digamos, cara, porque gente que estaba en su gobierno de extrema izquierda, de alguna forma fueron los que apuraron de alguna forma el golpe militar.
0: O sea, sí, pues Allende se quedó solo.
1: Sí.
0: Ahora todos ellos celebran a Allende y es la figura simbólica. Sí. Pero la verdad es que aquí Allende se quedó solo en la moneda con sus amigos personales.
1: Nada más.
0: Y hay una foto en que él sale a la moneda a mirar para arriba. Él salió a ver, había resistencia popular, no pasaba nada.
1: No pasó
0: en esos momentos los más guerrilleros estaban fuera de Chile.
1: Sí.
0: Y los que se quedaron
1: salían arrancando, y los que se quedaron lo llevaron a la isla Dawson.
0: No, y los que se quedaron y resistieron murieron. Entonces, sí. Cuando hablan de la muerte del Marco Antonio Rojas Rubio, no, Marco Antonio.
1: Marco Antonio,
0: ¿cómo se llamaba el papá del el esposo de la María de la Karen Dogenbaile?
1: Ah, sí,
0: Marco.
1: No era Marco.
0: Marco Enrique Ominami. Marco,
1: sí, tiene razón, Marco Enrique Ominami.
0: Este muchacho era hijo de Miguel Enríquez.
1: Miguel Enríquez, sí.
0: Ah, que murió en un enfrentamiento con las Fuerzas Armadas por allá en Recoleta.
1: Sí.
0: En la calle Pedro Onos. Él murió en combate.
1: Sí.
0: ¿Ya? Fue consecuente.
1: Sí.
0: Y algunos otros grupos del MIR, yo tengo un amigo cuyo hermano murió peleando y fueron consecuentes.
1: Sí.
0: Pero esos fueron unos poquitos, los demás arrancaron todos
1: no,
0: y dejaron a Allende solo aquí.
1: No, el mismo día del pronunciamiento, golpe militar del 11 de septiembre, yo también tengo las cosas muy claras, porque yo también estaba ahí, tenía 24 años y era dirigente sindical de una empresa grande en Santiago, y participé, y yo era allendista y estuve en la parada y estábamos dispuestos a todo, porque éramos, de alguna manera, creíamos en la figura de Allende. Mire, pero cuando nos dimos cuenta de la situación que había, lamentablemente no fue lo que todos pensábamos.
0: Ahí llegamos a un instante en nuestras vidas, sí, en que, oiga, la sufrimos
1: mucho,
0: la sufrimos mucho. Porque
1: que hubo gente que sufrió mucho más después con el golpe.
0: Sí, por los que murieron.
1: Los que murieron, vinieron después el tema de la gente que la torturaron, que vivieron situaciones, familias muy difíciles. Eso nunca más, lo digo simple, nunca más un gobierno de Allende y menos una dictadura militar. Así de simple.
0: Claro, claro, no, nadie desea nadie eso, nada de eso. Pero llegamos a situaciones en que ya dos fuerzas buscan ponerse de acuerdo y ninguna cede.
1: Sí.
0: Entonces la única manera es que se agarren a combo. Sí.
1: Pero ¿no es cierto? Es que dicen que defienden al pueblo, pero el pueblo no está defendiendo. No,
0: imagínense en Bolivia los indígenas bolivianos que están bloqueando los caminos. Y yo escuché en una radio, en un canal de televisión boliviana anoche, de que la mayor parte de los indígenas es gente con muchos recursos.
1: Sí.
0: Ya, es como esto de los artistas que son de izquierda.
1: Bueno, que ahí, como hay mucha gente que está ganando mucha plata con el tema de la droga.
0: De la droga. Es que esa gente precisamente es la que está metida en todo este mundo de tráfico, de piratería, ¿no?
1: Sí.
0: Del paso desde Bolivia, de armas, de cigarros, de droga, en fin. Claro. Entonces ya ahora se le está acabando el negocio. Ah, porque ellos estaban acostumbrados con el Evo Morales y con otro más que hay ahí.
1: Sí.
0: Entonces esa gente es muy nefasta, están...
1: Claro, tienen un país consumido, digamos, en la pobreza de gente, y además en atraso, siendo un país rico en todos los recursos que tiene. Y ha tenido
0: son siempre países inmensamente ricos. Y Perú, rico.
1: Bueno, a propósito de Perú, hay unas elecciones. ¿Qué supo usted? ¿Quién ganó las elecciones?
0: Ganó... En los últimos cómputos que me transmitió mi amiga Keiko Fujimori, había ganado hasta lo que se sabía, porque allá es medio complicado el tema de contar los votos.
1: Contar los votos demora mucho.
0: Es que la otra vez se demoró porque habían como 39 candidatos a presidente.
1: 39 por ahí, así. Eran muchos.
0: Mucho, por Dios. Chuta. Y ahora son dos nomás, pues, así que el conteo tiene que ser más rápido.
1: Yo le digo, lo único que deseo es que quien salga, y ojalá ordene el país, y que dure en el cargo, porque ya en 10 años creo que son 8 presidentes o más.
0: Claro, en Bolivia le hizo mucho daño a la historia boliviana le hizo mucho daño el Fujimori, el papá de la Keiko.
1: Sí,
0: porque fue una especie de Pinochet sin ser dictador, que eliminó a esos grupos,
1: la ultra izquierda, el sendero luminoso.
0: Lo echó volando. Pero, con autoridad, y cuando él dejó el gobierno vino la venganza, no,
1: de todas maneras
0: la venganza.
1: Y bueno, fue acusado también de, no sé, aprobación de dineros públicos, no sé, pero al final estuvo preso y...
0: Claro. Bueno, si hubiera sido, Chile, a lo mejor no le hubiera pasado nada en ese aspecto.
1: Sí,
0: sí. ¿Ah?
1: Sí, aquí todo se arregla.
0: Porque a todos se arregla.
1: Lamentablemente es así.
0: Oye, a propósito de lo que hablábamos hace poquito,
1: sí,
0: yo creo que nosotros, para los que quieran creernos que nosotros fuimos de izquierda,
1: sí,
0: y que ahora no somos de izquierda, tampoco somos de derecha.
1: No, de ninguna manera. Nosotros, pero igual nos dicen que somos, ¿cómo dicen?
0: Facho.
1: facho no, pobre, facho
0: nosotros
1: pobre.
0: No somos facho, nosotros tampoco somos, seguimos a lo mejor siendo más de izquierda que otros que ni, se dicen ni, que son de izquierda.
1: Ni tampoco somos zurdos fotocolorados, como dicen.
0: No, no. Pero yo tenemos acá un testimonio de un hombre, de un escritor, Roberto Ampuero, al que sí. Usted conoce, yo se lo presenté personalmente.
1: Sí, sí. Él también fue ministro en algún momento, fue un ministro de Piñera.
0: Perdón, el virus se lo contagió aquí a Oscarito.
1: Sí.
0: Oiga, nuestros años verde olivo.
1: Sí, él cuenta la historia, ¿no?
0: Roberto Ampuero fue un escritor, ¿ya? De Valparaíso, nacido en Valparaíso. Un hombre muy exitoso como escritor.
1: Sí.
0: Él era de izquierda, del Partido Comunista, del Frente Patriótico Manuel Rodríguez.
1: Sí.
0: Después, como esa izquierda luchadora, batalladora, salió de Chile después del golpe y aterrizó en Alemania Oriental. Y allí conoció a una muchacha cubana con la que se casó.
1: Sí, hijo, un gran dirigente.
0: De Camilo Cienfuegos.
1: Sí. A cercano quien, a ¿cómo se llama? Al dictador Fidel Castro,
0: claro, era el brazo derecho, era como una especie de ministro del interior, así al que se le culpan, se le echan en cara ¿cómo se llama? Los ajusticiamientos, el ¿se acuerda? Los paredones, al paredón.
1: Sí, lo porque bueno, el paredón funcionó totalmente en Cuba y
0: fusilaban a los opositores.
1: A los opositores y ahí ya como una, ¿cómo se llama?, inteligencia que acusaban a todos los que estaban en contra de la revolución.
0: Roberto Ampuero lo vivió, porque él se fue a vivir con su esposa a Cuba, sí, y conoció la magnificencia en la cual vivían los líderes de la revolución, con personal de servidumbre, con autos privilegiados, con comida privilegiada, qué sé yo. Pero al mismo tiempo él como artista intelectual, él se reunía con poetas cubanos, en fin.
1: Sí.
0: Y de pronto observaron que estaban siendo vigilados. ¿Ya? Que había una persecución en todas partes, que nadie podía hablar porque si no llegaban miembros de las Fuerzas Armadas y lo hacían desaparecer. Entonces él comenzó a preparar su salida de Cuba.
1: Sí.
0: Y lo otro que protesta este señor, o sea, que alega este señor, dice que él fue y estaba dispuesto a formar una fuerza para venir a luchar contra la dictadura.
1: Sí, incluso había una organización en Cuba,
0: claro,
1: al respecto, ¿no?
0: Y lo querían mandar a Angola.
1: Ya, sí.
0: Porque fuerzas cubanas estaban luchando en distintos
1: frentes.
0: En frente del planeta, ¿no?
1: Sí.
0: Y él él se arrancó de Cuba, dejó su esposa con su hijo. No sabemos qué habrá sido de la esposa y de, me gustaría investigar esto.
1: Tu hijo,
0: y,
1: sí.
0: Y del hijo Roberto Ampuero. Hoy día es un hombre como nosotros.
1: Sí.
0: ¿Ya? Es como nosotros, un hombre.
1: No, pero un hombre muy preparado, mucho más preparado que nosotros.
0: Pero, claro, mucho más preparado que nosotros.
1: Sí, yo le he leído varios libros, ¿no? Sí. Aparte de este. Es un personaje, ¿no?, que de alguna forma tiene que ver con lo que fue la realidad que se vivió en aquellos años, en que todo giraba en la revolución cubana, que era el camino para la salvación, para el avance de los países, y sobre todo de América Latina.
0: Sí, y el mundo caminaba hacia el socialismo en esa época.
1: Sí.
0: Ah, la guerra fría entre el mundo socialista o comunista y el mundo capitalista,
1: sí,
0: era cosa de todos los países, en todos los países luchas.
1: La lucha y es el tema que de alguna forma a mí, en todas las cosas que me llama la atención de lo que ha pasado, es ser el fanatismo.
0: ¿Eh? El fanatismo.
1: ¿Qué dice usted, el fanatismo?
0: No, sí.
1: Y el fanatismo está en todos lados. Está el fanatismo religioso, está el fanatismo en la política,
0: claro,
1: está el fanatismo en todo tipo, en
0: el fútbol,
1: el nacionalismo, en el fútbol, en todo. Y es como ponerse orejeras y no aceptar ninguna cosa que no sea la creencia, como ser dueños de la verdad.
0: Dueños de la verdad. Eso yo...
1: lo peor que le ha hecho al mundo, le ha hecho a todo, ¿eh?
0: Claro, desde claro.
1: El mundo.
0: Claro,
1: y aquí
0: claro.
1: En Chile se da mucho el tema. En este tema, cuando vemos en política la oposición o la o, en que se funda solamente su fanatismo de defender su forma de pensar y de ver, no aceptar que esa verdad que ellos de alguna manera profesan también tienen, digamos, no están en la razón misma del ser.
0: Claro. Y a propósito del libro, yo creo que podríamos comentar un poquitito.
1: Sí.
0: Este libro que fue lanzado el otro día aquí en Navidad.
1: Ah, el libro que me está anoche
0: donde
1: conversamos.
0: A mí no me invitaron, por supuesto.
1: ¿Por qué no lo invitan a usted? A mí tampoco. A mí tampoco. Bueno, yo no tengo
0: pero los amigos que andan por todos lados me fueron a dejar a mi casa un ejemplar.
1: Ah, bueno. Por lo menos tiene un libro. Yo sí. No sé si se podrá comprar en alguna parte o puede comprar ya uno.
0: Yo se lo vendo. Oiga, bueno, mire, hablando en serio, yo creo que, bueno, este fue un trabajo que hizo una dupla de personas, una de las cuales conocemos nosotros, y al otro también usted, porque hijo de nuestro amigo Fajardo.
1: Ah, sí, bueno, la familia de don
0: Edgardo.
1: Don Edgardo Cabello, yo soy admirador de don Edgardo Cabello, de todas maneras,
0: sí.
1: Por lo que él escribió, la investigación que hizo.
0: Fue pionero.
1: En esto fue pionero. Y en algún momento fue uno de los libros que se escribió, que de alguna manera, junto con usted, que ha escrito varias cosas sobre Navidad, son los que a mí más me han llegado, porque realmente, bueno, la señora, ¿cuánto se llama?
0: Inelli
1: también.
0: Sí.
1: Entonces, es como contar la historia sin cargarse para ningún lado.
0: Sí, pues. Aquí dice que esta investigación fue hecha por Daniel Fajardo Cabello.
1: Sí.
0: Y Marco Antonio Rojas Rubio. Marco Antonio, que es el presidente de la Corporación Cultural
1: de Navidad,
0: en la cual yo...
1: El miembro activo. Miembro activo, ¿no?
0: No, yo sí, pero me fui yo. Bueno, ¿sabe qué? Hablan de temas que me parecen importantes.
1: Ah, el tema de la agricultura en la comuna. Eso,
0: claro, un panorama histórico, la comuna de Navidad, características geográficas y ambientales.
1: Sí.
0: La tradición agrícola por dentro. También hacen hincapié en la mujer como pieza clave del universo agrícola.
1: Sí.
0: Sí. Bueno, cuestión de historia, rapel de Navidad, Licancheu. Toda esa parte, sí. Pero lo más trascendente me parece, porque el índice no da cuenta del contenido interno del libro,
1: de todo el libro. Hay una cosa, Luis, que en eso yo no leí el libro, ¿eh? Lo voy a leer de todas maneras, ¿eh? Pero yo conozco el tema de la parte agrícola porque la viví. Yo soy hijo de campesino, así de simple.
0: Sí, pues.
1: Yo soy un hijo de campesino sin tierra, pero me dieron para poder trabajar y trabajar la tierra y alimentar a la familia, tenía que tomar tierras a media de agricultores que tenían más tierra y que la forma en que ellos tenían era la mediería.
0: Sí.
1: Y había otro sistema de gente que tenía tierras que eran los patrones, en que tenían no un fundo, tenían una parcela grande y tenían trabajadores que de alguna manera trabajaban la parcela o lo fuera para el dueño, en este caso el dueño de la parcela. Pero había gente, sobre todo aquí en Rapel, las familias trabajaban, digamos, unidas, porque era la forma de poder salir adelante, porque ellos trabajaban a media, era la mitad de lo que cosechaban para el que hacía el metiero y la otra era para el dueño de la tierra.
0: Claro.
1: Entonces había que economizar por todos lados para que pudiera hacer eso fuera productivo y pudiera, digamos, dejarle alguna utilidad para poder vivir, porque se vivía solamente, se auto, digamos, para el autoconsumo casi, ¿no? Entonces la familia empezaba, y ahí empezaron los famosos mingacos.
0: Claro.
1: El mingaco viene de eso, de las familias pobres, sin tierra, que para poder trabajar la tierra tenían que unirse en la siembra, en la cosecha, en la trilla, en todo, para poder de alguna manera irse ayudando unos con otros y poder sobrevivir, salir adelante. Esa es la agricultura que yo conocí aquí en Rapel. Claro. También había, yo sé que en la otra, dentro de la comuna había gente que tenía mucho más tierra y que trabajaba, digamos, de alguna forma, teniendo y contratando trabajadores.
0: Yo conocí también de cerca, yo soy nieto de campesinos.
1: Sí, también.
0: Mi
1: sí.
0: madre era de Centinela, mi tío, mi abuelo.
1: Sí.
0: El Lucho Faría, famoso Lucho Faría y en Centinela.
1: Ah, un Lucho Faría.
0: Un viejo bueno para el copete, no le gustaba mucho trabajar. Pero yo tuve después los descendientes. Bueno, por parte de mi abuelo, ningún descendiente siguió la agricultura. Por parte de un hermano, de ninguno de ellos.
1: ¿Pero ellos tuvieron la oportunidad de salir, de ir a estudiar, de ir a salir?
0: O sea, en esa época ninguno salió a estudiar. De aquí no tenían cómo
1: hacerlo.
0: Porque sí. La tierra era otra cosa ya. Por eso, anoche cuando hablamos de esto, yo le decía, no, deberíamos hacer una historia que proyectara sí. ese mundo.
1: Sí.
0: ¿Qué pasó después? Porque aquí la agricultura no era igual en distintas realidades. Por ejemplo, ahí donde comienza el camino a Buguya,
1: sí.
0: al lado izquierdo, que eran tierras de los Farías, eran tierras de buena calidad, aunque era una franja que avanza hacia el sur.
1: Claro, porque por la quiebra.
0: Porque por ahí venía el estero.
1: Sí.
0: Eran buenas tierras. ¿Ya? Arriba en Centinela, donde vivíamos mis parientes, era una tierra dura, seca.
1: Sí.
0: En donde estaban en una línea en que un poquito más de lluvia, un poquito menos de lluvia, determinaba si iba a haber plata o no ese año.
1: Sí, yo creo que en eso tiene toda la razón, porque yo siempre, cuando era niño, pensaba que las papas que se sembraban en la Centinela eran muy buenas.
0: Sí.
1: Muchas papas. Y hubo un periodo en que la siembra de
0: lenteja.
1: De lenteja, el garbanzo, el poroto chícharo, o poroto muela, como se llamaba, era lo que más se sembraba.
0: Sí.
1: ¿Por qué? Porque, bueno, las tierras de la comuna de Navidad en general, la geografía misma, no permite mucho porque son cerros y quebradas y muchos con mucha pendiente.
0: Claro, claro.
1: Y que de alguna manera trajo el problema de la erosión.
0: Claro.
1: Hay mucha tierra erosionada, como aquí en Pabluno, en otros sectores, donde la tierra, digamos, se fue con la lluvia.
0: Claro.
1: Porque antes lo que hacían yo me acuerdo, mi padre y otros, que para que no se produjera eso, dejaban cuando estaban sembrando o estaban arando, dejaban un camellón. Que ese camellón no lo sembraban, lo dejaban así, ¿no?
0: Yeah.
1: Cosa que la tierra no se corriera, no pasara abajo. Eso lo dejaban. Pero después ya no, cuando el tema de la lenteja, que tenía muy buen precio internacionalmente, no dejaban nada, solo querían sembrar
0: todo,
1: nomás,
0: todo lenteja, por todos lados,
1: todo.
0: Se exportaba la lenteja de gran tamaño, así.
1: Sí.
0: Y la otra chica por el arnero caía al suelo.
1: Sí,
0: y quedaba la casa.
1: El consumo de la casa, de todas maneras.
0: Claro, que nosotros los chicos la recogíamos y le íbamos a vender a un almacén de matanza.
1: Sí.
0: Y no nos faltaba el dinero.
1: ¿Y cómo se financiaban los pequeños agricultores? Esa es la otra patita de esta cuestión. Mira, ¿cómo se financiaban ellos, los pequeños agricultores medieros, que no tenían mucha, no tenían tierra prácticamente? Era en que había un, en cada lugar había una persona que manejaba dinero, que tenía recursos, y que de alguna manera le iban a pedir a él que le
0: adelantara.
1: Claro, que le pudiera financiar la comida, que le pudiera financiar la semilla o lo que tenían que comprar, y ellos le pagaban con la cosecha.
0: Claro, aquí había varios, ¿ah?
1: Eran bodegueros. Sí, aquí en Rapel.
0: Aquí, todos los que tengan bodega por ahí.
1: Don Manuel Medina estaba en Liganchero, me parece que los abuelos de los, ¿cómo se llama?, los Campos.
0: Los Reyes también tenían ahí bodega, claro. Y en Navidad, Custodio Leiva, que el suegro de mi hermano,
1: sí.
0: Él vivía de eso, ¿no? Y ganaba plata con eso.
1: Y no, y compraban tierras, muchas tierras.
0: Compraban tierra y ahí les cayó la teja cuando cuando vino la Royal, ¿cómo se llama?
1: Claro, cuando vino la enfermedad del Royal.
0: El Royal.
1: Y que liquidó a todos la siembra.
0: Y ahí perdieron los campesinos y perdieron los padrinos, no, que les compraban y que le habían fiado plata. Sí. Quedó la tendalaca, po.
1: Quedó la embarrada. Y yo me acuerdo mucho, y de acuerdo de mi padre, porque mi padre era muy previsor en esta cuestión. Él sembraba de todo un poco, ¿no? Cuando sembraba lentejas, y nosotros que estábamos cabros chicos entonces, me decía, ¿por qué mi papá siembra puras otras cuestiones, no siembra puras lentejas, cuando la lenteja es la que da plata?
0: Sí.
1: Y él no, sembraba lentejas, sí, pero unos retazos, un pedazo nomás. Y después el otro le ponía trigo, le ponía garbanzo, le ponía otras cosas. Pero cuando vino el famoso Royal y liquidó toda la siembra de la lenteja, por lo menos mi padre se pudo favorecer porque tenía otras cosas sembradas.
0: Claro, claro.
1: Y salvó la cosa.
0: Puso los huevitos en distintos canastos.
1: Puso los huevos en diferentes canastos.
0: Claro.
1: Y tal como dice usted, en algún momento toda esa gente que quedó en la ruina prácticamente tuvo que emigrar.
0: Bueno, y yo creo que la realidad de la agricultura acá y los vaivenes de la agricultura explican por qué tantos gente de esta comuna salieron a buscar otros rumbos.
1: Sí.
0: Por ejemplo, la Guerra del Pacífico.
1: Esa, la Guerra del Pacífico.
0: ¿Por qué tantos? Yo he contabilizado hasta el momento, sin tener todas las pruebas, que salieron alrededor de 100 personas de acá de la
1: comuna. Yo creo que fueron mucho más, ¿no?
0: Puede ser.
1: De aquí Rabel tengo conocimiento que fueron muchos los que fueron.
0: Bueno, esa información falta porque yo me metí a los archivos. Mire lo que encontré en la investigación, don Mario. Este fue el primer documento que encontré. Ah, pesquisando a los de la comuna que salieron a la Guerra del Pacífico.
1: Certificado de identidad personal.
0: Sí.
1: Desde, ¿cómo dice? El Supremo de 17 de junio de 1902. Ministerio de Guerra. Sección. Ay, aquí están los nombres.
0: El nombre, claro.
1: Don José Luis Catalán.
0: José Luis Catalán.
1: Vamos a ir a ver
0: Sí.
1: No me acuerdo. Catalán.
0: Catalán.
1: Es el suegro de mi amigo de allá.
0: Ya.
1: Entonces, vamos a ir a verlo. Era, yo creo que él tiene mucho conocimiento.
0: Sí, mire, ¿de dónde era?
1: Adolfito Catalán.
0: Adolfo Catalán.
1: Don Adolfo Catalán, que fue famoso porque era el cartero que teníamos.
0: Claro.
1: Y era muy excelente persona.
0: Era de Matanza, dice. A mí me llamó la atención Matanza.
1: Sí.
0: Porque Catalán en Matanza, no, pero hubo uno en La Lagunilla.
1: Sí.
0: Que los conoce usted.
1: Vamos a hablar con mi amigo, claro, el Pato Catalán, para ir a conversar con él.
0: Es un honor porque el trabajo que estamos haciendo es precisamente para otorgarle, digamos, los reconocimientos a los descendientes, estos héroes veteranos de la guerra del 79, ¿eh?
1: Sí.
0: Y yo estoy buscándolo a través de los archivos del Ministerio de Defensa y me han dado muchas facilidades, tremenda, ¿no? Me sentí muy bien porque me permitieron el ingreso, me entregaron el link para poder ingresar a los archivos del Ejército de Chile.
1: Sí.
0: Donde está toda esta documentación sobre los...
1: Excelente, muy buena.
0: Y
1: aquí está José Luis Catalán. Y esto es como un certificado para recibir alguna pensión, ¿no es cierto?
0: En el caso de ese, sí, sí.
1: Porque claro, dice José Luis Catalán, ¿cuánto hay edad? 50 años, 52 años. Lugar de nacimiento, Matanzas. Fecha del decreto de pensión, dice, el 23 de mayo de 1883.
0: Claro.
1: Causa de la invalidez.
0: Algo herido ¿cómo se llama? Homóplato.
1: Homóplato derecho. ¿Dónde fue donde se produjo la invalidez? En la batalla de Miraflores. En el regimiento que él estaba.
0: Talca.
1: Regimiento número 1, Colchagua,
0: De Colchagua. Ah, de Colchagua, sí.
1: Segundo del segundo, dice. Fotografía. Ya. Eso es lo que hay. La comisión que suscribe nombrada por el referido decreto, ha comprobado a la identidad personal del soldado José Luis Catalán Silva, Santiago, 28 de julio de 1902. Yo se la leí, don Luis.
0: Bueno, es decir, la idea es que las personas que tengan noticias de la comuna,
1: exacto,
0: que tengan noticias de que tienen un antepasado que participó en la Guerra del Pacífico, que se pongan en contacto con nosotros, ¿no?
1: Sí,
0: aquí, aquí yo creo que
1: Oscarito, no creo, y llamen a la radio, porque Oscarito no creo que tenga problema en recibirla, ¿eh?
2: No, por, no, nosotros lo ideal es que la gente utilice la radio, que hoy en día le cuesta mucho hacerlo.
0: Claro, ahí está el WhatsApp, ¿no es cierto?
2: Está el WhatsApp, el número personal que lo ando trayendo todo el día, que lo habilito yo para la radio, que puede ser al +569 846 53335. +569 846 53335. Ahí pueden contactarse. Si alguien tiene alguna información, sí, nosotros
1: y hacemos llamar, los puentes. Y pueden llamar al, al programa, si nosotros estamos disponibles para...
2: Sí, porque al programa también, sí.
0: Aquí este es un trabajo que va a ser muy importante, porque si bien es cierto que la investigación misma la estoy haciendo yo, y también con don Mario, que fue con quien comenzamos este...
1: Sí, empezamos a hablar de esto. Del...
0: De esto, y la primera fuente que tuvimos, la lista que nos envió don José Luis Brito.
1: José Luis Brito, que sabe, ¿no, mucho, cierto?, de este tema.
0: Claro. Y bueno, yo empecé con esa nómina, después encontré una nómina de que aparece en lo que se llaman las listas de comisarios,
1: sí,
0: que era cuando le pasaban lista, igual que en un colegio, le pasaban a un batallón completo la lista.
1: Ah, cuando después de la batalla o antes,
0: no sé. O sea, en qué momento, no sé, pero en algún momento, o después de una batalla puede haber sido, claro. Estaban todos, quien murió, ¿qué pasó
1: los
0: con
1: que,
0: él?
1: Los que murieron en las batallas quedaron enterrados allá, en cualquier lado, ¿no?
0: Claro, y hubo gente que murió en el desierto, que incluso la enterraron ahí mismo, porque por problemas de higiene.
1: Sí.
0: Tenía, porque si no se provocaba...
1: Claro.
0: Entonces lo enterraban, y había acuerdo internacional en ese aspecto, que no era una atrocidad enterrar a los enemigos.
1: Sí.
0: O a los mismos soldados de ese país, porque había que sepultarlo, porque si no, el hedor, qué sé yo.
1: No, claro, la contaminación que podía producir.
0: Claro, hubo muchos que murieron ahí desconocidos y que nunca vamos a tener información de ellos.
1: Sí, por lo que le pasó al marido de la Margarita Geria de Matanzas también.
0: Claro, ella... pero hubo otros que quedaban heridos, pero eran trasladados. Había batallones que eran batallones de ambulancia,
1: sí,
0: ya que los sacaban del campo de batalla y lo llevaban a una parte donde había un, entre comillas, un hospital en los batallones, en los ejércitos, un regimiento.
1: Sí.
0: Imaginémonos que sería un hospital en medio de la guerra,
1: sí,
0: que le brindaba las atenciones mínimas y la mayoría moría si es que eran graves. Este señor que estábamos mencionando fue herido en la batalla de Miraflores,
1: sí,
0: en un, acá en el, ¿cómo se llama, decíamos? En...
1: Ese ya
0: en el homóplato derecho, acá en el hombro.
1: Al final ya de la guerra, ¿no es cierto? Cuando estaban en Perú ya...
0: La batalla de Miraflores. Claro, después de esto ya... después de Miraflores y Chorrillo ya viene la entrada a Lima.
1: Pues, entrada a Lima, sí.
0: Aquí fueron derrotadas la resistencia de los ejércitos peruanos.
1: Sí.
0: Y ahí después vino la toma de Lima, después vino la última etapa que fue la batalla de la campaña de la sierra.
1: La campaña de la sierra, sí.
0: Que los peruanos se refugiaron en las partes altas.
1: Las partes altas,
0: en la,
1: sí,
0: selvática, en la parte cordillerana.
1: ¿Y en qué momento se produjo la toma del Morro Arica?
0: Antes de la batalla de Chorrillo y Miraflores.
1: Sí.
0: Cuando desembarcaron tropas en el norte y se tomaron el Morro Arica.
1: Sí, sí.
0: Pero lo estamos perdiendo, ¿usted sabía?
1: Ya. Yeah.
0: Estamos perdiendo. Hay una, esto me lo han contado peruanos.
1: Ya. Yeah.
0: Que ellos tienen la... que partió como una broma, pero que después se consolidó como algo obligatorio y patriótico. Todo peruano que viene a Chile... tiene que volver con una bolsa con tierra del Morro de Arica.
1: Sí, eso me lo contaron también allá en, ¿sí?, en el norte, cuando estuvo algún momento.
0: Y se lo están llevando de a poco.
1: Están llevando el morro. Pero lo estarán colocando en alguna parte.
0: En, ¿no?, alguna parte, pues van a ponerlo al otro lado de la frontera.
1: No, está bueno, excelente.
0: Oye, así que es re importante que gente que sabe que tuvo un pariente en la guerra o que sospecha, no importa que estén equivocados, que nos contacten, porque nosotros tenemos fuentes, caminos por donde llegar a la verdad, pero sí. El dato es re importante.
1: Es muy importante, y bueno, vamos a ir a visitar a Adolfito.
0: Vamos a ir a visitar a Adolfito, sí, y después donde sea necesario.
1: El Patricio Catalán, para conversar con él y decir en qué momento nos puede atender.
0: Claro.
1: Adolfito.
0: Sí, y también hay que ir a ver al profeta aquí a Navidad.
1: También, sí. Así que...
0: Al amigo profeta.
1: Bueno, hay una cosa que no se celebró también el Día del Patrimonio, ¿eh?
0: Sí.
1: Patrimonio, bueno, creo que se hizo alguna, ¿cómo se llama? Ceremonia en algún sector.
0: En Pupuya.
2: No informaron para nada, últimamente las informaciones, muchas no llegan.
0: Pasó muy peor.
2: Pasó muy, parece que hoy en día se ha vuelto en casi todas las municipalidades de Chile, de que es para el grupo que está más cercano. Volvimos a ese tipo que había antaño, al grupo más cercano, al que ve redes sociales a lo mejor.
1: Nada más
2: y no se invierte, por lo voy a decir es así francamente, porque ya a las radios cuando nos exigen patente y después nos piden que regalemos, nos cuesta seguir regalando porque tenemos que pagar patentes costosas.
0: Claro.
2: Y así no se invierte en licitaciones o dinero en avisar de qué actividades o qué proyecto y qué beneficio hay para la gente.
1: Para promover.
2: Y eso es una obligación.
1: Sí, porque
2: tiene que saber qué hay.
1: La importancia que tiene el patrimonio, nosotros tenemos mucho patrimonio en esta comuna, patrimonio histórico, patrimonio de todo lo que hay en la infraestructura. Bueno, ese día cuando estuvimos allá a mi señora, la invitaron que se iba a esta, cómo se iba a celebrar allá mismo el tema del patrimonio. Ese día que estuvimos cuando estuvieron las bordadoras.
0: Con la Isabel Zapallito.
1: Con la Isabel, que hoy día ya no está por acá. Bueno, aquí en Rapel, bueno, recordar un poco el tema. Voy a recordar un poco porque aquí hay una Casa de la Cultura.
2: Acá algo se hizo así en la plaza, creo.
1: Sí, en la Casa de la Cultura, que era la antigua posta de Rapel. Y en eso tengo yo mucho conocimiento. ¿Por qué? Cuando se hizo la posta, la primera posta en Rapel, fue el trabajo que se hizo, lo hizo la comunidad en general, organizada y dirigida por don Francisco Chávez y Fuente, y donde todos los vecinos aportaron de alguna forma para poder que esa fuera una realidad, porque en ese tiempo no estaban lo que llegaban hoy día, los proyectos que llegan de arriba financiados por el gobierno. En ese tiempo las cosas tenían que hacerse con la fuerza, digamos, de la pura voluntad de la gente para poder salir adelante.
0: Claro.
1: Y yo me acuerdo incluso de los personajes que estuvieron ahí, como doña Carmen Rivero, que era la presidenta, mi abuela Agustina Soto, que era la tesorera, y me acuerdo que también había una señora Mercedes Aceituno, la secretaria, y ella junto con ellos lideraron este tema y sacaron adelante lo que fue la primera posta y que hoy día es la Casa, digamos, de la Cultura. También tenemos acá la Iglesia Católica, que tiene data de muchos años, y una que ha permanecido, pese, se cayó en el terremoto en 1904, creo que fue, ¿no?
0: No, sí, 906.
1: 906. De ahí adelante, iglesia que hay ahí se terminó de reconstruir por ahí en 1910, 1911, creo, por ahí fue, no lo tengo el dato muy exacto. Ahí está enterrada abajo, ahí la doña Josefa Rapelauquén.
0: Ahí en la parroquia de la iglesia.
1: La parroquia de Rapel está instalada según los datos que tenemos. Entonces, y ahí la iglesia, pese a que no es una estructura hecha sólida, ha resistido, digamos, todos los terremotos.
0: El 2010, ¿no pasó?
1: Sí, quedó resentida y todo, pero no cayó ningún. Se hizo reparaciones incluso, pero no fueron mayores. Así que se ha resistido todo. Imagínense el del 85.
0: Los 85, sí, fueron. Aquí quedó la embarrada.
1: Claro. También hay acá lo que fue también la escuela agrícola y lo que de alguna manera el padre
0: Fidel
1: Abarca, todo lo que hizo en la comuna, ¿no?
0: Sí.
1: y se fue a escuela agrícola, fue, digamos, el centro de formación de los franciscanos.
2: Pero ahí también correspondía a lo mejor a la iglesia haber entregado, haber hecho un panorama para ese día.
1: No, de todas maneras. Se hizo algo aquí en la... porque yo no asistí, que se, porque ahí en la Casa de la Cultura habían una gruta. Y se... una de... ¿cómo se llama? La Juanita, para su... arrendadora.
2: Juanita Miranda.
1: Sí. Uh-huh. Ella regaló una imagen para ser colocada ahí en esa gruta que hay en la Casa de la Cultura. Se hizo, creo, la ceremonia, no sé, el día sábado, no sé, no me acuerdo, no estuve. Y bien, de alguna forma la iglesia aquí en Rapel, de tiempo remoto, ha estado muy presente la iglesia católica. ¿Usted sabe cómo cómo los españoles nos enseñaron la
3: claro.
1: Ajá. Entonces, Rapel, pueblo de indios.
3: Pueblo de indios, claro.
1: Entonces, y lo otro que queda antiguo aquí en Rapel es el restaurante La Ribera, donde está una variante mía.
3: Doña Manuela.
1: Doña Manuela Villamar.
3: Claro. Villamar. Ya le encontré los antecedentes a la Villamar, la tengo lista. Fue un prisionero boliviano en la Guerra del Pacífico. De apellido, porque ese apellido no es de acá, es de Bolivia.
1: Sí, sí.
3: Y que lo... ay, no me acuerdo bien, pero era un prisionero del cual era hijo doña Manuela.
1: Y ella llegó acá y era casada con un... al catalán, creo que fue el...
3: ¿un catalán que le hizo el daño?
1: Me parece, sí. Pero él no tenía un hijo, él tenía un hijo que fue adoptivo.
3: Ya. Es un personaje, ¿no?
1: No, un personaje total. Manuel, sí.
2: Yo lo voy a interrumpir como siempre porque ya estamos...
1: sí. Bueno, estamos terminando. Ojalá... sí, como siempre, Oscarito dice ya...
2: si no, después me tiran la oreja.
3: Sí. El nombre es para calle, sí. Porque calle sin nombre número uno. Ahí está doña Manuela Villamar.
1: Esa calle de atrás de ella, sí, ella llamarse
2: dice Manuela Villamar. ¿Dice que apellido boliviano?
3: Sí.
2: ¿No será Villa solamente?
3: No, es Villamar.
1: Villamar.
3: ¿Cómo? ¿Por qué Villa?
2: No, porque como digo, como es boliviano, Villamar como que no me...
1: no, por el mar, dice. Porque no tienen mar. Bueno, ese tiempo tenían mar.
3: Era como cuando la Violeta Berrío vivía frente al mar en Matanza. Mi nieto que era chico decía, papá, ¿por qué esta señora se llama... Berríos y Belmar?
1: Belmar, no Berríos.
3: Debería ser Belmar. Sí. Y después la Violeta se vino a vivir aquí a Rapel frente al río. Ahora es Berrío.
1: La buena. Muy bien.
3: Claro.
1: Bueno, entonces lo vamos despidiendo. Entonces, ha sido muy grato haber conversado.
3: Ay, eso recuerdo.
1: Y ojalá que los auditores nos sigan escuchando.
3: Sí, pues sí, tenemos
1: agradecerle
3: una enorme cantidad de auditores en Maitén. Tenemos una buena hinchada, sí, muy muchos amigos.
1: Agradecerle a todos y que estamos en contacto.
3: Sí, abrazo a todos los amigos que escuchan.
1: Y el viernes se repite a la misma hora. Y...
3: a Patricio Lascano, campino, que vive en Francia.
1: Ah, en Francia, ya escucha.
3: A través de internet.
1: A través de internet.
3: No exactamente en este minuto, no lo sé.
1: Sí.
3: Pero él no se escucha.
1: Ah, bien, bueno, le damos los saludos. Que
3: saludos a Patricio, claro.
1: Que esté muy bien por allá en tierra.
3: En Francia, en Avignon.
1: Francia.
3: Un gran artista, un gran fotógrafo.
1: Sí, a mí me gustaría mucho conocer Francia antes que Francia y lo que es, digamos.
3: ¿Se acuerda en esa lanza?
1: Francia e Italia, dos
3: en ese evento que hicimos en el Surazo, ¿se acuerda que él nos saludó desde París? Asistió vía internet.
1: Sí. Así que muchas gracias a todos y
3: a todos. Saludo a los amigos, especialmente a mi amigo Cas. Nos escucha a todos los...
1: no, y su amigo Tran no lo va a saludar.
3: Ah, no, Tran, le mando una grabación.
1: Gracias.
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1: El presidente de la Cámara Baja, Jorge Alessandri Udi, le exigió a Boric mantener el silencio, argumentando que la actual administración está intentando solucionar los problemas fiscales y de criminalidad heredados.
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0: Bueno, y continuamos con las informaciones. Quirós no quiere recordar su arresto en Capuchinos, historia antigua de hace un cuarto de siglo. Consultado en el Congreso, el ministro de Hacienda evitó profundizar en la publicación periodística que reveló su estadía de 2 noches en el recinto penitenciario en el año 2003. La hoy presidenta de la Corte Suprema, Gloria Ana Chevesic, lo procesó por el caso Mopgate y solo fue absuelto 1 década más tarde, en el 2016. El ministro de Hacienda, Jorge Quirós, criticó este miércoles la reciente publicación del diario La Segunda, que recordó su paso por el desaparecido anexo cárcel Capuchino hace 23 años, en un marco del caso Mopgate. Consultado en el Congreso sobre ese episodio judicial, el secretario de Estado dijo a los periodistas que es una historia antigua, de hace un cuarto de siglo, y enfatizó que la información, al menos en la edición impresa, fue publicada incompletamente porque el final es que la propia jueza Chevesic me absolvió completamente. Bueno, y la justicia revoca prisión preventiva para Ángela Vivanco y envía un arresto domiciliario total. La exministra de la Corte, Ángela Vivanco, dejará la prisión preventiva luego de que la Corte de Apelaciones Santiago decidiera revocar la medida cautelar. Cuando deja la cárcel de San Joaquín, Vivanco deberá cumplir arresto domiciliario total, además de arraigo nacional.
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Bueno, y buscan a pescador desaparecido en Constitución. Habría caído desde su bote en la desembocadura del río Maule. La Armada de Chile trabaja en la búsqueda de un tripulante de la embarcación de pesca artesanal, quien desapareció la tarde de este jueves tras caer al mar en la comuna de Constitución, región del Maule. La Capitanía de Puerto de Constitución recibió un llamado telefónico durante la tarde

y materiales disponibles, realizando los esfuerzos necesarios en la búsqueda de la persona desaparecida, señalaron desde la Armada. Los trabajos se harán en coordinación con las instituciones que correspondan y manteniendo informados oportunamente a la comunidad y a los familiares respecto al desarrollo de dicha emergencia.

0: y usted trató de ver las redes sociales, bueno, ese mega corte, mega caída de las plataformas como Facebook, Instagram y WhatsApp web a nivel mundial. Usuarios informan fallas en esta plataforma de Meta. Usuarios de redes sociales de distintos países del mundo reportaron durante la mañana de este viernes problemas para utilizar algunas de las principales plataformas de Meta. Los reclamos se concentraron en Facebook, Instagram y WhatsApp, donde internautas advirtieron dificultades para acceder a dichas redes sociales. Según apuntaron usuarios de todo el mundo en plataformas como X y sitios especializados en monitoreo de servicios digitales, los inconvenientes comenzaron a registrarse alrededor de las 10 de la mañana y afectarían a distintos países de manera simultánea. Entre los principales problemas mencionados se encuentran dificultades para cargar publicaciones, actualizar el feed de noticias, acceder a perfiles y enviar o recibir mensajes. Algunos usuarios incluso señalaron haber sido desconectados automáticamente de sus cuentas. Los reportes no se limitaron a Facebook e Instagram. También usuarios de WhatsApp, Web, Messenger y Thread informaron inconvenientes relacionados con el funcionamiento de las aplicaciones. De acuerdo con los testimonios publicados en redes sociales, algunos mensajes permanecían pendientes de envío, mientras que otras conversaciones o contenidos no lograban actualizarse correctamente. Hasta el momento, Meta no ha informado oficialmente las causas de las fallas ni cuánto tiempo podría extenderse dicha situación.
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Vamos con otras informaciones en síntesis informativa de su radio Entre Olas. Detectan brote de quinta enfermedad en Colegio de Victoria. Al menos 10 estudiantes presentan síntomas. Un brote de eritema infeccioso, también conocida como quinta enfermedad, fue detectado en el Colegio Municipal Marcela Paz de Victoria, en la región de la Araucanía, luego que al menos 10 estudiantes presentaran síntomas asociados a esta enfermedad viral. Según informó el establecimiento educacional a través de un comunicado, los primeros casos fueron detectados en un curso de segundo básico, donde varios alumnos comenzaron a presentar enrojecimiento facial y lesiones cutáneas leves. Posteriormente, se identificaron nuevos casos en otros cursos. Según el comunicado enviado a los apoderados, inicialmente se detectaron 5 estudiantes afectados. Luego, Radio Bio Bio informó que se identificaron nuevos casos en estudiantes de cuarto y quinto básico. Ante los 10 casos detectados el miércoles 10 de junio, podemos establecer que puede ser un proceso contagioso, indicó el establecimiento en el documento, por lo que se descartan nuevos casos. Asimismo, se informó que el diagnóstico médico corresponde a eritema infeccioso o quinta enfermedad, afección causada por el parvovirus B19. Bueno, ¿qué síntomas presenta dicha enfermedad? Según el comunicado, de los síntomas más característicos es la aparición de un sarpullido rojo intenso en ambos.

0: las mejillas, conocido popularmente como mejillas abofeteadas. Después puede aparecer una erupción rosada con apariencia similar a una red o encaje, principalmente en el tronco, brazos y piernas. Además, antes de la aparición del sarpullido, algunos pacientes pueden presentar fiebre leve, dolor de cabeza, dolor de garganta y secreción nasal. Las medidas adoptadas por el establecimiento tras la detección de los casos, este colegio solicitó a los apoderados que los estudiantes afectados permanezcan en sus hogares realizando reposo y siguiendo las indicaciones médicas correspondientes. Junto a ello, el establecimiento informó que adoptó medidas preventivas como sanitización de espacios y ventilación cruzada en las salas de clases. Por su parte, la directora del CEFAM, Victoria Camila Soto Valdebenito, señaló al citado medio que los menores afectados se encuentran en reposo en sus hogares y llamó a la tranquilidad, indicando que esta enfermedad suele presentar una evolución favorable en la mayoría de los casos.
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0: continuamos con las informaciones aquí en Síntesis Informativa para esta provincia Cardenal Caro. Tenemos una grata visita en nuestros estudios porque ya estamos junto al Seremi de Economía de O'Higgins, Juan Carlos Meléndez. ¿Cómo está usted? Bienvenidos a Radio Entre Olas.
1: Muchas gracias, Irma. Un gusto poder saludarte a ti y a todos los que nos estén escuchando en esta gran Radio Entre Olas.
0: Bueno, importantes, sin duda, importantes noticias tenemos para usted. Pero primero vamos a aprender. Nos encanta aprender. Y primero que nada, cuéntanos un poquito, ¿qué hace un Seremi de Economía?
1: Muy buena pregunta, Irma.
0: ¿Para aprender?
1: Sí, totalmente. Mire, para que la gente comprenda, el Seremi de Economía es nombrado por el presidente de la República. Y él es el representante del ministro de Economía en la región. Entonces, prácticamente lo que hace es realizar todas las bajadas que se hacen a nivel nacional, hacer la bajada aquí en el ámbito local de nuestra querida región de O'Higgins.
0: Obviamente importante es tenerlo acá, poder conversar de una, digamos, de una parte importante que es fundamental, el desarrollo, porque la economía es el desarrollo también, tanto a nivel país como a nivel regional, comunal, y así se va bajando, como usted indicó, y poder tener las herramientas o ayudarnos a tener las herramientas para poder desarrollar y avanzar, y en este caso, como provincia Cardenal Caro y en cada una de sus comunas. Pero usted trae buenas noticias. Estuvimos buscando por aquí un poquito de información, porque tenemos entendido que ha habido reuniones importantes, tenemos entendido también que trae noticias relevantes y nos va a ayudar un poquito a conocer de qué se trata lo que es esta ayuda para la pesca artesanal. Bueno, sabemos que ellos con mucho esfuerzo realizan su trabajo diariamente y que bueno también tener sentirse apoyados y en esta oportunidad con buenas noticias.
1: Exactamente, Irma. Hace poquito, recientemente estaba en Bucalemo conversando con los pescadores, también dando a conocer este beneficio para que ojalá que todos los pescadores artesanales que nos están escuchando a través de su radio se informen bien, y por eso estoy acá también, principalmente. Miren, lo que es este cupón de pesca artesanal es un beneficio extraordinario que está dando el Estado de Chile por un monto de 100.000 pesos mensuales hasta 600.000 pesos durante 6 meses, pero ese beneficio es exclusivo para la compra de combustible.
0: Para el desarrollo de su trabajo.
1: Para el desarrollo de su trabajo, obviamente, como insumo principal para su desempeño, el combustible.
0: O sea, 100.000 pesos mensuales por un periodo de 6 meses, para que quede muy claro, por un periodo de 6 meses y específicamente direccionado a la compra de combustible.
1: Exactamente. Así es este beneficio, pero este beneficio, como todo, necesita ciertos requisitos que se puedan cumplir.
0: Así es.
1: Primero, para que todos los pescadores que nos están escuchando, la familia, que tienen alguien que se dedica a esto.
0: Más aún que somos una zona que tenemos extensas costas.
1: Por eso, Irma, yo quería estar aquí junto contigo. Miren, por lo que lo principal, son 4 situaciones que se tienen que dar. Lo primero es mantener la inscripción vigente en el registro pesquero artesanal.
0: Correcto.
1: Ya, estar vigente. Por otro lado, también ser titular de una embarcación artesanal, pero esta palabra dice hasta 12 metros de eslora. O sea, todos los que son pesqueros saben que este concepto es del largo del barquito.
0: Sí.
1: Por otro, es registrar una actividad acreditada durante el año 2025 mediante desembarque. Eso es un corte que se hace. O sea, que hayan tenido actividad durante el año 2025.
0: Claro, para que estén activos.
1: Exactamente. Eso es uno. Y lo otro, finalmente tenemos que acreditar la operación en el mes inmediatamente anterior aquel que se otorgó el beneficio. Miren, por ejemplo, este es como súper importante. Por ejemplo, estamos en el mes de junio. Entonces, para las personas que tengan todos los otros antecedentes listos, o sea, actividad del año 2025, el tamaño del embarque, y todo eso se tiene que dar con respecto al mes anterior. Si yo no tuve en junio, a ver, en junio, para aclarar, en junio van a recibir estos 100,000 pesos lo que tuvieron actividad el mes de mayo.
0: Correcto.
1: Porque eso acredita que finalmente salieron a realizar sus trabajos.
0: Correcto. Y están obviamente acreditados porque cada salida, recuerde usted que tiene que estar
1: registrado. Exactamente. Uh-huh. Entonces, Irma, lo que yo quería poner sumamente fuerte énfasis en esto, actualmente estamos con 38 beneficiarios, actualmente, de 56 que tenemos aquí en la región de O'Higgins. Entonces faltan esa brecha por alcanzar ese beneficio.
0: Ah, este es un llamado, entonces.
1: Sí, es un llamado.
0: Un llamado para usted que no ha hecho un trámite sencillo, amigable, con un buen beneficio. No es menor a 6 meses esta ayuda para poder salir a realizar, digamos, su trabajo. Ya tiene, poniéndole esfuerzo y la materia prima que ustedes le están ayudando en este caso, o sea, está extraordinario para poder desarrollar su trabajo. Así que sí. Este es un llamado para que ustedes comiencen la tramitación aún es tiempo.
1: Exacto. Miren, entonces, teniendo todos los requisitos, es importante que ingrese a la Senapesca. Uh-huh. Inclusive con su propio RUT pueden ser incorporados y dicen, ¿sabes qué? Usted es beneficiario.
0: Correcto.
1: Eso es lo primero. Pero es sumamente sencillo, Irma. Yo estaba conversando con las personas de los pescadores artesanales de Bucalemu. Uh-huh. Y era súper sencillo, me decían ellos.
0: Sí.
1: ¿Por qué? Porque finalmente es un cupón que llega a la cuenta RUT.
0: Que es intransferible.
1: Eso, exactamente. Por favor, ¿cómo dice Irma?
0: Claro, porque usted dijo que era el propietario de la embarcación. Entonces, a esa persona que está inscrita es a quien le va a llegar el beneficio.
1: Exacto.
0: Y esa persona es el que debe cobrar el beneficio. No puede transferir a otros.
1: Exacto.
0: ¿Y sabe qué? Una cosa que entre paréntesis a acotar, qué bueno que cada beneficio vaya direccionado. Eso yo lo he encontrado en las últimas medidas, lo he encontrado muy, muy bueno. Que vaya direccionado y que no se mal use un beneficio que es necesario.
1: Sí.
0: ¿Ah? Eso yo lo encuentro fabuloso, porque sí, es una de las formas de poder llegar a quien realmente lo necesita.
1: Exactamente, realmente. Entonces, por eso ponemos fuerte énfasis, por favor, los que nos están escuchando, ingresen, hagan uso de este beneficio. Si son 100,000 pesos, hasta 600,000 pesos, pero hay que tener claro que esto todo se acaba hasta el 30 de noviembre. Y son acumulables, o sea, mayo, 100,000, y si no, no incurren todo ese gasto en combustible, se acumula.
0: ¿Ya?
1: Pero va a llegar un momento, queridos oyentes, pescadores, que ese beneficio se va a desaparecer. Y ese beneficio se desaparece el 30 de noviembre de este año.
0: El llamado entonces es, ya quedó clarísimo, página amigable, la idea también. Uy, la idea que a veces cuando tiene, a mí me gusta también, porque a veces existen ciertas dudas, a ingresar a una página para que la demos, esa página, para que usted, si algo quedó por allí, usted ingresa a la página y tiene toda la información.
1: Toda la información. Entonces, esa invitación, Irma, que usted hace, me sumo a esa invitación para que ingresen, por favor, se orienten y puedan incurrir, ¿verdad?, en este beneficio. Recuerden, esto es para ayuda y ayuda a cada uno de los pescadores artesanales que necesitan un apoyo el día de hoy para poder salir a trabajar. Así que, por favor, como dice Irma, infórmense. Y aquí estamos por lo mismo, para poder comunicar ese gran beneficio que estamos otorgando.
0: Sin duda, Seremi, y sobre todo en un tiempo, ya se viene la temporada. Uy, como que pasamos de verano a invierno al tiro.
1: Rápidamente.
0: En esta temporada ya, otoño-invierno, un poco más complejo para nuestros pescadores, y qué bueno que llegue justo esta ayuda y este beneficio en un tiempo que es tan necesario, pero necesario es avanzar. Ah, tenemos que avanzar. Y nosotros hemos estado también informándoles sobre una reunión que convocó a distintas personas de toda esta comuna y bueno, y quienes estaban interesados en aprender y en conocer a lo que es la parte, digamos, turística, cómo reforzar que el turismo sea una forma de trabajo con solidez, diría yo, porque te dan las herramientas para que vamos aprendiendo sobre el sistema. Este evento Circuit OH, que comenzó el día de ayer, que trata de turismo, innovación, industrias creativas y desarrollo territorial.
1: Sí, es una iniciativa que está apoyada por Corfo, que para las personas que nos están escuchando, depende del Ministerio de Economía, aparte de 9 servicios más, como por ejemplo Cercotec, Cernatur, etcétera. Eso es como lo más conocido entre las personas.
0: Claro.
1: Pero claro, está apuntando a que haya reforzar el aspecto turístico en la región. El turismo es un eje estratégico. Y yo creo que aquí ustedes en Pichilemu, en Cardenal Cara, lo viven en carne propia. La economía, lamentablemente, durante el último tiempo no ha estado bien. Ya, en general, hemos tenido crecimientos de 1,8 a 2%, la tasa de desempleo aquí en la región llegó a 8,5, ya existen prácticamente 42.000 personas que no encuentran empleo. Hace un año ya perdieron el trabajo 10.000 personas con respecto al año anterior. Entonces hay que fomentar, hay que fortalecer. Y uno de los aspectos estratégicos para nuestra región es el turismo. Entonces, la actividad que se realizó el día de ayer fue para poder potenciar el trabajo colaborativo, para poder escuchar expertos. Y también, en mi caso, que estuve el día de ayer presente, poder escuchar muchas voces de diferentes emprendedores, cooperativas, organizaciones sociales, etcétera, poder tener también una voz adicional para la toma de decisiones. Pero nosotros constantemente lo tenemos súper claro que el turismo es fundamental. Entonces los esfuerzos de nuestro servicio también van enfocados hacia el turismo. Lo mismo Corfo, Cernatur, que usted sabe que se dedica 100% al turismo, pero también Cercotec. Y eso lo vamos a seguir haciendo. Nuestra subsecretaria María Paz Lago, subsecretaria del turismo, ella está convencida que en Chile ya no puede hacer el turismo como un segundo plano. Tiene que estar en una primera plana de noticias. Y eso también estamos convencidos en la región, porque la región tiene mucho potencial. La subsecretaria nos comentó, ¿verdad?, un esfuerzo, un objetivo principal es aumentar un punto del porcentaje del PIB a la economía nacional y aumentar 100.000 empleos adicionales a nivel nacional. Entonces, yo también como Seremi, como representante de ese ministerio acá en la región, estoy totalmente convencido y es un punto gatillante para generar empleo, para el crecimiento económico de cada localidad aquí de la región de O'Higgins. Tenemos emprendedores maravillosos. Yo miraba el día de ayer cada uno de los emprendimientos, me llevé una cosita de cada uno de ellos y uno se va, pero maravillando de la creatividad que se esbozó ayer también, de innovación, la creatividad, el esfuerzo que hacen cada día. Entonces uno, mirando esta realidad local de la región, no puede más que seguir empujando y apoyando lo que es el turismo, porque es todo el turismo aquí en la región. Insisto, yo cada día me sorprendo más. De cada localidad tiene su propia identidad, hay que explotarla, hay que mostrársela a todo Chile, mostrársela al extranjero, porque sin duda estar afuera, ir a otro país, no se podría tener una mejor mirada aquí en, a nivel local, si es sorprendente. Estamos muy cerca de Santiago, tenemos muchas actividades diferentes, pero necesitamos seguir trabajando para que esa permanencia no sea de un día, sea de dos, sea tres. Y pucha, podríamos conversar mucho, pero sin duda, Irma, yo quiero que comentarte que para que se quede una idea así como global, es que vamos a estar trabajando fuertemente el turismo, porque es una idea, es una estrategia.
0: Una estrategia que es importante, porque en este tema del turismo podemos tener, y usted dijo algo clave, podemos tener muchas ideas, a lo mejor crear algo innovador, pero podemos tener la idea, pero ¿cómo la desarrollamos? O si la desarrollamos, la idea, la desarrollamos, pero ¿cómo la mantenemos firme, la mantenemos levantada? Entonces, en ese sentido, pueden faltarnos allí las herramientas que nos ayudan. Por ejemplo, tengo una idea, ¿cómo hago para mostrarla? ¿Cómo hago para venderla? ¿Cómo debo presentar mi producto al mercado? Entonces, hay un montón de cosas que se van y que uno tiene que ir aprendiendo. Y cada vez que se hacen este tipo de eventos, reuniones, de informaciones, donde vienen distintos especialistas, podemos tener también en la parte, somos una zona turística, pero ¿cómo posicionamos la marca? ¿Cómo posicionamos que si existen en otros puntos del país o la región, lugares que tengan similares, porque no nada es igual a otro, similares condiciones, pero ¿cómo le decimos a esa persona, sabe, acá es donde va a encontrar lo que usted necesita, aquí está lo que anda buscando? Entonces hay que buscar estrategias, y las estrategias se buscan a través de todos estos profesionales que están dispuestos a entregar esas herramientas y conocimientos, compartirlos para ir potenciando y, por supuesto, fortaleciendo lo que es el trabajo, ese trabajo en conjunto
1: colaborativo.
0: Correcto. Y el apoyo, por ejemplo, en muchas oportunidades también, Seremi, el apoyo que se da a través de los distintos capitales que se pueden postular. Entonces, hay distintas herramientas que están disponibles y que tenemos que aprovechar.
1: Sí, totalmente. El fortalecimiento del capital humano, todos saben, los emprendedores, que un emprendedor informado vale por dos. Así que este asunto es así. Puede tener muchas ideas, bonita, grandiosa, pero claro, tiene que existir ese capital humano, tiene que existir herramientas de marketing, de contabilidad. Y el emprendedor es como multifuncional, tiene que saber mucho de todo en un comienzo, sobre todo cuando está comenzando. Mucho. Y por eso es fundamental lo que nosotros tenemos como servicio, que es Cercotec, por ejemplo. Cercotec le da mucha fuerza, mucho énfasis, los centros de negocios, por ejemplo. La gente tiene disponibilidad, tiene la posibilidad de poder asistir e informarse. Hay muchos cursos disponibles también online. Pero claro, la gente, cuando son lugares apartados como esto, Irma, cuando está muy lejos de Rancagua, que son 2-3 horas de viaje de diferentes lugares, entonces cuesta llegar. Entonces, por eso nosotros, como tú dices, empezamos a realizar algo nuevo que se llama Economía en Acción. Y esa Economía en Acción, nosotros lo que hacemos junto a los 9 directores, junto a coordinadores de cada servicio, asistimos directamente a la comuna. Hemos estado en Litueche, hemos estado en Pumanque. ¿Y qué es lo que hacemos? Llamamos a todos los directores y todos los directores presentan su oferta a la comunidad. Conversamos con el alcalde, detectamos necesidades y después vamos a una segunda reunión con todas las personas y ponemos todo lo stand a manos para la gente, pero esto es 100% economía. Entonces, ¿qué es lo que sucede? Que llegamos con la información que está disponible y la información que viene a futuro. Yo me dedico a conversar con las personas y digo, ¿sabes qué? Tom, mire, usted necesita esto, venga para acá y converse con el director. Cercotec, venga, pase por aquí y veamos realmente si se puede o no se puede. Y así lo vamos trabajando. Ahora, la próxima vez vamos a ir a Coltauco, porque ya hemos estado 2 veces aquí por la costa, vamos a ir a Coltauco, si Dios quiere. Pero también vamos a incorporar a la tesorería, vamos a incorporar a servicios puestos internos, si Dios quiere, y a Banco Estado también. Entonces queremos formar un núcleo, una economía que sea en acción, generalmente que la gente llegue y no se salga de ahí sin la información clara para poder tener las competencias, como usted dice, Irma. que es primordial.
0: Me ha sorprendido el hecho, lo encuentro fabuloso, de que venga primero y se conozca el territorio y se conozcan las necesidades, y tras ese levantamiento de información vengan los profesionales que sean necesarios. Porque a veces, ¿qué nos pasa? Que a veces vienen siempre, digamos, en la misma materia, y ya decimos, pucha, vamos a ir a escuchar lo mismo, pero aquí levantar información primero, decir, ¿sabe lo que se necesita la información? A, B, C, porque hoy la D ya está subsanada, o sea, ya está en conocimiento, entonces tenemos que reforzar esta otra área. Eso es importante, porque así podemos seguir avanzando, y sobre todo en las materias y necesidades que tenga la comunidad, que eso es fundamental. Y si no nombró la otra comuna de la provincia, no se preocupe, porque prontito va a estar por ahí acompañándoles, sin duda, en las 6 comunas, en las 5, sacando Pichilemu, que se encuentra aquí en los estudios. Bueno, va a estar en las otras 5 comunas de esta provincia cardenal.
1: Y ahí, Irma, cuando asistamos por aquí nuevamente, ahí te vamos a pedir tu ayuda para que nos difunda esa información, para que llegue la mayor cantidad de personas a ese lugar.
0: No hay problema. La idea es que trabajemos en conjunto, porque todo es beneficioso para nuestra comunidad, para nuestra sintonía. Pero, ¿sabe? Hay un tema. Vamos, mira, estuvimos ahí relajados, pero hay un tema que está en la palestra, que no podemos abrir una página de información sin que estemos conociendo qué pasa con los avances del proyecto de ley de reconstrucción nacional. Un tema que se ha tomado la agenda noticiosa y que escuchamos de todo, como que nos han bombardeado de información. Como que nos sentimos, wow, ¿cuál? ¿Qué pasa con aquello?
1: No, mira.
0: ¿Qué nos desea entregar el Estado a través de este proyecto de ley de reconstrucción nacional?
1: Ya. Qué bueno, Irma, que me lo está consultando. Porque, claro, existe mucha información diversa, ¿verdad?
0: Sí.
1: Bien. Pero la realidad es que, bueno, pasó a la Cámara de Diputados, ahora está en el Senado.
0: Sí.
1: Y ahora vienen discusiones, diálogos, acuerdos para ver qué modificaciones, qué va a seguir, qué se simplifica, qué avanza.
0: Sí.
1: Pero, a ver, si uno lo ve del punto de vista como de la región, porque yo quiero bajar la pelota aquí a la región. Sí, recién le comentábamos que tenemos, a nivel nacional estamos creciendo muy poquito.
0: Uh-huh.
1: ¿Ya? Y para que la gente, yo siempre trato de, disculpen si me lo han escuchado antes en otros lugares, pero la economía es como una monedita de 100 pesos que tiene dos caras, y una, por un lado está la cara, que es el crecimiento económico, y por el otro, si uno da vuelta esa moneda, se va a dar cuenta que está el empleo.
0: Uh-huh.
1: Entonces, este proyecto, que lo que hace es que está fuertemente enfocado en volver a hacer crecer el país. O sea, que vuelva la inversión, que se traduce eso en crear mayor empleo y mejorar la calidad de vida de todos nosotros. Que finalmente lo que uno espera es poder tener las lucas a fin de mes. ¿Ya? Y creo que está sucediendo, como le comentaba antes, tenemos 42.000 personas que ya no encuentran empleo. Lo buscan, no lo encuentran. Tenemos 10.000 personas durante el año pasado que se perdieron. Entonces, cuando hay iniciativas, por ejemplo, la construcción cayó 17%, después bajó a 11%, ahora se ha repuntado un poco más la construcción, pero yo tenía un profesor en la universidad que me decía, ¿sabe que si no hay grúa? Cuando uno llega a una comuna y no hay grúas torre, es porque la economía no está buena. Entonces, cuando uno dice que, por ejemplo, una iniciativa es eliminación del IVA de las contribuciones, o sea, perdón, eliminación del IVA de las viviendas nuevas. ¿Qué es lo que pasa con esto? Si yo saco el IVA a esa vivienda, lo más probable es que la demanda sea mayor, porque baja la vivienda.
0: ¿Baja el costo?
1: Exactamente, baja. ¿Y qué es lo que pasa? Es que se mueve la economía, se vende en esa vivienda. Cuando se vende esa vivienda, se sale el stock de vivienda. ¿Y qué hacen los proyectos? Generan nuevos proyectos. Y cuando se generan nuevos proyectos, se genera mano de obra, se genera mayor empleo. Uh-huh. Eso es una iniciativa. Otra iniciativa, por ejemplo, para que la gente comprenda bien, es la tasa de impuestos, ¿verdad? De 27 al 23.
0: Un tema, pero que está, es un tema que lo he escuchado mucho, incluso aquí en la radio, ¿eh? El tema del 27 al 23, que ahí existe un vamos a hacer para que usted lo profundice un poco más, porque las personas, tanta información que se da de que, pero tiene una razón justificada por digamos economistas que nos están diciendo, oye, esto tiene que tomarse o tiene que realizarse con el fin de, ¿cuál es?
1: Recuperar la inversión.
0: Necesitamos recuperar inversión. Al recuperar inversión se recupera, como usted dijo, los empleos. Tenemos un encanto más, o sea, es un atractivo, sí, más de decir, oye, ¿sabes qué? Y no sé si estaré errada, usted, y corríjame si estoy errada, porque yo lo he comentado en varias oportunidades. Si yo tengo un capital X de una empresa aquí en nuestro país y estoy cobrando un 27% para mantener ese capital en mi país, ¿ya? En este país. Y digo yo, chuta, 27, está alto. Entonces avanzo poco. Pero digo, ¿sabes qué? En la casita del lado me cobran un 15 nomás. Entonces pesco este capital y me lo llevo a la casita del lado. ¿Y cuánto tengo aquí? El mínimo. Porque es más atractivo invertir en este otro lugar mayoritariamente, porque me cobran mucho menos que estar acá, que es mucho más. Entonces, si bajo eso, estoy diciendo, oye, ven, te estamos dando más opciones, hay una rebaja importante, y esa rebaja importante va a conllevar a que usted abra una nueva, no sé, empresa, una nueva forma de entregar un servicio, etcétera, para que pueda tener mayor cantidad de personas que puedan prestar ese servicio, o sea, formar empleo. No sé si estaré equivocada.
1: No, perfecto. No, y me encantó cuando usas de una casa a otra. Y cuando se van de una casa a otra, se llevan las personas, se llevan el empleo todo, también.
0: Todo.
1: Entonces, muy importante, hay señales, y esto no se trata de ideología, se trata de realidad. Uh-huh. A través del tiempo, nosotros fuimos subiendo y los países de OECD fueron bajando. Entonces, ¿vamos a seguir en lo mismo, en realidad, o vamos a hacer un atractivo? Ya nos dio resultado. Uh-huh. Estaban hablando de recaudación. Pero se dio a través del tiempo, Irma, que no fue así. No se dio la recaudación diminuta, uh-huh, con la recaudación fiscal. Entonces, como tú dices, exactamente, cuando yo pienso como inversionista, digo, oye, wow, ¿sabes qué? Me llevo la platita a otra casa porque es así. Y entonces ahí va de la mano con otra propuesta, que es la invariabilidad tributaria. Uh-huh. Porque cuando nosotros, por ejemplo, en nuestra región tenemos inversión agrícola, inversiones mineras, de energía, etcétera. Pero ¿qué pasa si un inversionista te dice, yo el día de mañana, esta misma casita que tenemos acá, ya tenemos la casita puesta, yo no sé si te voy a subir el precio de esa casita? No tengo idea. Yo invertí 50 millones de dólares, pero yo no sé si lo voy a cobrar más el día de mañana. Eso es incertidumbre total para el inversor. Totalmente. ¿Y qué pasa cuando hay incertidumbre en la persona? No se mueve o no invierten.
0: Es que no tengo confianza.
1: No tengo confianza en nadie. Entonces la confianza es legítima. Entonces, cuando estamos hablando de inversiones grandes, se tiene que dar certeza al inversionista. Y te dicen, esto se trata de eso, dar certeza, las reglas claras. Eso es, los objetivos claros. Yo invierto 50 millones de dólares, por favor, que no pasen 25 años y el próximo gobierno y me cambien las reglas del juego. Es muy incierto. Pero esto, por eso digo, que el proyecto de reconstrucción nacional, desarrollo económico, va enfocado fuertemente en que volvamos a ser el país que éramos en el pasado, que teníamos un crecimiento del 7, 5, 6, y ahora estamos a nivel latinoamericano, estamos muy bajo. Y eso se traduce en no tener más empleo. Sí, eso es verdad. Beneficios sociales, recaudación fiscal, etcétera.
0: Y no ha de haber mayor empleo menos circulante. Usted Exacto. dirá, bueno, y si una persona, si yo tengo 10 clientes en mi negocio que están trabajando, no voy a percibir más, pero si hay una mayor inversión, voy a tener 15 clientes. O sea, para que sean simples, sí, me estoy refiriendo siempre, a un ejemplo simple. Siempre. Voy a tener mayor, venta al tener mayor cantidad de personas que puedan trabajar. O sea, al final todo esto estudiado en pos de que no nos fijemos en el micro, sino que en el macro. Ah, estamos retirando una parte pequeña para un bien mayor. Sí. Esa es la conciencia que tenemos que tener.
1: Sí, totalmente. Conciencia mayor, mirar esto desde arriba, no de esa pelea chica, sino finalmente es tener la posibilidad de que todo Chile y nuestra región vuelva a ser número uno en el promedio aquí en Latinoamérica. Así que el esfuerzo está ahí, se está poniendo énfasis y va a ser, yo estoy convencido que va a ser un gatillante para mejorar la economía del país y mejorar la situación de cada uno de nosotros.
0: Qué bueno también, Seremi, que sabe, es algo que es fundamental que se hable de todos los temas y se pueda consultar sobre todos los temas, porque es importante escuchar y sobre todo de quién corresponde la información para que así la podamos tener clara, ¿ya? Sí. Así que yo agradezco sin duda alguna esta visita porque es importante también tener estos contactos, el poder conocer en qué se está trabajando, qué se está realizando, salir de las cuatro paredes de una oficina, sino que estar en terreno, en el territorio, también es muy importante.
1: Sí, no, a mí me encanta. Yo creo que una de las cosas más me encanta es estar en el territorio. Y así eso mismo nos encargó el presidente José Antonio Kast, es estar con las personas, estar en el territorio, conocer la experiencia. Y eso estamos haciendo constantemente. Pero yo quería dejar algo, un poquito de optimismo a las personas, a pesar que hemos tenido dificultades, que se vienen arrastrando, la economía se viene desvaneciendo, hay poca agilidad. Por lo menos nosotros, comparándolo, el año anterior, existen, una de las tareas que tenemos nosotros como Ministerio de Economía es destrabar proyectos de inversión, ¿ya? Acelerarlos. Por ejemplo, este año ya tenemos, son 17 proyectos que entran en evaluación ambiental que ya los destrabamos, desde enero a la fecha. 17 proyectos que equivalen a 507 millones de dólares. Lo movilizamos rápido. Y si nosotros lo comparamos con el año pasado, hasta la fecha, si nos comparamos, que hay que compararse con alguien, ¿ya? Eran 9 proyectos y eso equivalen a 210 millones de dólares. Entonces estamos yendo a una velocidad más del doble de la velocidad que estaba yendo antes para poder destrabar inversión. Y como conversamos, inversión, crecimiento económico, empleo. Y tenemos más de 16 proyectos hasta el momento, porque se está viendo que se está invirtiendo más porque hay más certidumbre también. Y eso es un buen síntoma. Tenemos más de 16 proyectos también para poder seguir destrabando en el sistema de evaluación ambiental por más de 1.000 millones de dólares. Entonces, eso quiere decir que tenemos una esperanza, pero hay que seguir trabajando y hay que seguir demostrando que estamos dispuestos a seguir creciendo, que tenemos la voluntad de seguir creciendo. Y eso, Irma, así que esa noticia les quería comentar. Y por supuesto, tenemos una gran oportunidad, como les digo yo, en todo lo que tiene que ver en el turismo también, que lo vamos a trabajar bien.
0: Hay distintas áreas, ¿no? Y eso es lo que tiene nuestra región, Seremi, Y es que nuestra región es diversa. Aquí estamos hablando quizás de turismo como fuerte y potencial para la economía, pero en otros lados estaremos con la agricultura, en otros lugares estamos con la minería. Tiene una región usted muy variada en distintas áreas donde hay que ir desarrollando iniciativas para ir, digamos, cautivando a, como usted lo indicó, a la inversión y aumentando, digamos, el empleo, bajando las cifras que han llamado la atención, pero sin duda alguna hay que ir paso a paso. Y eso es sumamente importante también, Seremi, es ir paso a paso, pero con solidez y firmeza, con seguridad. Eso es importante, porque no podemos construir una casa que esperamos que perdure en el tiempo si no tenemos cimientos sólidos.
1: Sí.
0: Todo se nos va a caer. Entonces tenemos que ir paso a paso en esa construcción para que sea fortalecida y que perdure en el tiempo y vamos creciendo y poniendo pisos a, en el futuro. Y no tendríamos que retroceder de nuevo y volver a construir. Entonces es importante aquello y aunar confianzas también.
1: Sí, sí.
0: Es sumamente importante.
1: Totalmente. ¿Sí? Aunar confianza, paso a paso, pero con paso fuerte y decidido hacia adelante. Ya no se puede volver atrás. No podemos volver atrás aquellos años de que crecíamos harto, sí, pero volver atrás en el sentido de seguir desvaneciéndose y no teniendo agilidad en la economía, no se puede seguir adelante.
0: Sin economía no avanza absolutamente nada el país.
1: No, pues mucho, más de 12 años de la última reforma tributaria. También se vio que eso no tenía efecto positivo para la economía. Así que no podemos seguir avanzando en el mismo camino. Y por eso es fundamental que pueda seguir avanzando, se pueda dialogar, no caer en pequeñas chiquitas, las peleas chicas, que no llevan a nada. Y al final la gente es la que sigue esperando. Y eso, que se tiene que hacer un cambio con respecto a eso.
0: Mucho.
1: Y me encanta la región de O'Higgins porque es muy diversa. Tiene comercio, agricultura, servicio, de cordillera a costa, y eso le da una singularidad hermosa.
0: Y también el sello es importante, ¿eh? Un sello de cercanía y un sello también de, como dijimos, de recorrer y conocer, o sea, no hablar de, sin tener a cabalidad el conocimiento del lugar, la zona, el sector. Entonces, ahí, qué bueno que exista un levantamiento de información, qué bueno también es apuntar a la necesidad, qué bueno también es visitar para conocer in situ ahí a las personas que requieren y ayudar cuando sea necesario. O sea, trabajemos mancomunadamente porque esta casa gigante necesita de la ayuda de todos. Y todos somos fundamentales e importantes, somos un engranaje que tiene que funcionar. Como dicen por allí, como relojito suizo, pero esa es una tarea que usted va a hacer como Seremi, que van a hacer los distintos ministros o nosotros como ciudadanía. Vamos en este barco navegando, pero navegando para llegar a un buen puerto.
1: Exactamente, vamos navegando, así que, como dices tú, a trabajar colaborativamente, estar con la gente, conociendo la realidad que es fundamental para la toma de decisiones, y por otro lado. Y humildemente vamos a trabajar, estar trabajando con todos los servicios y dispuesto y abierto, con los brazos abiertos a poder recibir cualquier tipo de información que el día de mañana nos lleve a tomar las mejores decisiones. Así que muy agradecido.
0: Ajá. Gracias, Seremi, por esta visita.
1: No, gracias.
0: Por la primera, esperamos de muchas.
1: Totalmente. Me sentí muy bien y muchas gracias por el recibimiento que tuvimos.
0: Gracias, que esté muy bien.
1: Igual.
0: Bueno, a continuar con ese trabajo, sin duda es importante. La diversidad en esta región de O'Higgins la hace maravillosa y encantadora. Y, por supuesto, hay mucho trabajo por hacer.
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4: Vamos, señores y señores, con el informe del tiempo y la tabla de mareas. Contamos que en la tabla de mareas para el restante de la presente jornada, hoy viernes 12 de junio, la segunda alta marea, 20 horas con 7 minutos, 1 metro 22 centímetros. Para mañana, la primera baja marea, 1 de la madrugada con 58 minutos, 42 centímetros. La primera alta marea, 8 de la mañana, 39 minutos, 1 metro 72 centímetros. La segunda baja marea, 15 horas, 23 minutos, 38 centímetros. La segunda alta marea, 21 horas, 3 minutos, 1 metro 22 centímetros. ¿Qué nos indica la Dirección Meteorológica de Chile para toda esta zona costera? Que hoy la temperatura máxima 14 grados. Sábado 13, mínima 9, máxima 15, nublado variando cubierto. Domingo 14, mínima 8, máxima 16, nubosidad parcial. Lunes 15, mínima 9, máxima 15, nublado. Martes 16, mínima 8, máxima 14, nubosidad parcial. Para la zona interior de la región, hoy la temperatura máxima 16 grados. Sábado 13, mínima 9, máxima 15, cubierto. Domingo 14, mínima 7, máxima 19, cubierto, variando nubosidad parcial. Lunes 15, mínima 6, máxima 17, cubierto, variando nubosidad parcial. Martes 16, mínima 7, máxima 16, y estará nublado.
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¿Qué tal, amigos y amigas? Bienvenidos, bienvenidas a este mini especial dedicado a uno de los artistas más talentosos y carismáticos de la movida tropical actual. Un hombre que con su voz y su puesta en escena ha renovado el sonido de nuestra cumbia. Hoy celebramos a Jordan. Prepárense para cuatro éxitos que se han convertido en la banda sonora de nuestras fiestas. Y para conocer un poco más de su exitosa carrera, a bailar se ha dicho. En el año 2013, este tema se convirtió en una verdadera explosión radial, con un ritmo pegajoso y una letra que narra el fin inesperado de una relación. Jordan logró conectar de inmediato con el público. Lo que hace especial a esta canción es el arreglo de vientos y esa energía que invita a cantar a todo pulmón. Fue el tema que lo consolidó como solista después de su paso por agrupaciones importantes, demostrando que tenía un sello y la voz para liderar.

Les cuento que esta es una de esas canciones que no pueden faltar en ninguna celebración, lanzada en un momento clave de su carrera. Y ahora regresas, aborda el tema del arrepentimiento de un viejo amor que intenta volver cuando ya es demasiado tarde. Jordan le imprime una fuerza interpretativa única, mezclando la picardía de la cumbia con una letra llena de orgullo y determinación. Se ha convertido en un clásico de su repertorio, siendo una de las más coreadas en festivales y escenarios a lo largo de todo el país. Cantamos con fuerza y bailamos el tema Y Ahora Regresa.

0: Para cerrar este bloque, tenemos su exitosa versión de este clásico. Jordan toma una balada conocida y la transforma en una cumbia potente que narra la rivalidad por el amor de una mujer. Es un tema que demuestra su versatilidad para adaptar grandes composiciones al ritmo tropical. Con esta canción, Jordan reafirma que la cumbia es el lenguaje perfecto para contar grandes historias de la vida real.
1: ¡Súper!

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2: Y en ese momento Mau y Ricky. 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
5: La ministra de Desarrollo Social, María Jesús Wulff, anunció una actualización del catastro de personas que viven en situación de calle. Este grupo, que se ve mayormente afectado por las bajas temperaturas del invierno, lo conforman aproximadamente 50.000 personas. Este catastro, que está realizando el Ministerio de Desarrollo Social y Familia, es una caracterización de las personas que hoy en día están en situación de calle. Esto nos permite visibilizar una realidad, dijo al respecto. La Tesorería General de la República destacó el rechazo de la Corte de Apelaciones de Valparaíso a 4 recursos de protección interpuestos para frenar los embargos que está llevando a cabo la entidad a deudores del crédito con aval del Estado, CAE. Junto a ello, la Tesorería reiteró el llamado a todas las personas que mantienen deudas asociadas al CAE a informarse y regularizar su situación a la brevedad. Así hemos revisado una nueva edición de Modo Noticias a la Hora. Luego hay más informaciones. 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

Hasta ahora presentamos otro mini especial. Nuestra artista invitada se llama Amanda Antonia Miguel Sanso, cantante, compositora, pianista y empresaria argentina, casada con el cantante Diego Verdaguer, con quien tiene una hija también cantante, Ana Victoria. Con más de 35 años de trayectoria artística, Amanda Miguel tiene 12 discos de estudio lanzados al mercado. Aquí destacamos tres de sus mejores éxitos.

0: Y así hemos presentado los mejores éxitos en mini especial de nuestra invitada, Amanda Miguel, otro gran artista de los favoritos de siempre.
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4: El presidente del Partido por la Democracia, PPD, Raúl Soto, criticó los primeros meses del gobierno de José Antonio Kast, en especial la gestión del ministro de Hacienda, Jorge Quirós, acusando una conducción dogmática de la economía. En esa línea, Soto sostuvo que el Ejecutivo ha mostrado inflexibilidad para alcanzar acuerdos y afirmó que las decisiones económicas adoptadas están generando un clima de tensión que amenaza la estabilidad política. El viceministro de Economía y Minería, Daniel Mas, apuntó al exministro Nicolás Grau tras el informe de Contraloría que reveló irregularidades en las contrataciones del censo 2024. Mas indicó que se tiene que investigar y si hay responsabilidades políticas, el ministro de Economía tiene que asumir. Calificó los hechos de graves y descartó que afecten la validez de los datos del censo, subrayando que los datos no se ponen en duda. Así hemos revisado una nueva edición de Modo Noticias a la Hora. Luego hay más.

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Más de 2.000 reclamos ha recibido el Servicio Nacional del Consumidor tras el Cyber Day 2026, a raíz de problemas registrados por compradores durante y después del evento de descuentos online realizado a comienzos de junio. Entre los inconvenientes más reportados aparecen las cancelaciones de compras por falta de stock, problemas en la entrega de productos y el incumplimiento de ofertas publicitarias durante la campaña. La Fiscalía de Viña del Mar formalizó por estafa reiterada a la banquetera Natalia Álvarez, propietaria de la empresa Probarte. La imputada, quien operaba como banquetera oficial del Club Naval de Campo Las Salinas e incluso organizó la gala del Festival de Viña 2025, está acusada de abandonar múltiples celebraciones de matrimonios antes de su inicio, dejando a novios e invitados sin comida, mobiliario ni servicio. Así hemos realizado una nueva edición de Modo Noticias a la Hora. Luego hay más informaciones. 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

Seis carabineros de la prefectura de Talca, región del Maule, fueron detenidos el jueves tras detectarse su eventual participación en delitos perpetrados en la zona. Así lo informó la propia institución policial, que detalló los aprehendidos fueron desvinculados por estos hechos y puestos a disposición de la fiscalía. En un comunicado, Carabineros de la Prefectura Talca informó que a raíz de las constantes evaluaciones y fiscalizaciones de los procedimientos policiales, el Departamento de Asuntos Internos, en coordinación con el Ministerio Público, inició un proceso investigativo que se materializó con la detención y desvinculación de seis funcionarios de la institución tras acreditarse su participación en hechos constitutivos de delitos. Un carabinero frustró a disparos el robo de un camión de alto tonelaje tras la persecución por el sector surponiente de la capital. Los sujetos armados que circulaban dos autos abordaron al conductor de la máquina en la comuna de Maipú, intimidándolo y obligándolo a bajar. Los delincuentes también dispararon al aire tres veces antes de darse a la fuga con el camión, que fue escoltado en el camino por uno de los vehículos particulares. 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Luego hay más informaciones. 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

El presidente de Estados Unidos, Donald Trump, anunció un principio de acuerdo con Irán y ha cancelado los bombardeos previstos para la noche. Así lo han indicado redes sociales, donde aseguró que las conversaciones con Teherán han sido elevadas al más alto nivel del liderazgo iraní. Trump sostuvo que las conversaciones y los puntos finales de acuerdo fueron aprobados, tanto en su planteamiento general como en sus detalles, por todas las partes implicadas, incluidos Estados Unidos, Israel, Arabia Saudita, Emiratos Árabes, Qatar, Turquía, Pakistán, Bahrein, Kuwait, Jordania, Egipto y otros. No obstante, dijo que el bloqueo naval permanecerá en vigencia hasta que se finalice esta transición. La Copa del Mundo 2026 vivió su gran inauguración con el triunfo 2-0 de México a Sudáfrica, enmarcado en el Grupo A del certamen, en el mítico Estadio Azteca. Julián Quiñones a los 8 minutos y Raúl Jiménez a los 67 marcaron para los aztecas. Pese a un desarrollo tranquilo del juego, hubo 3 expulsados: los sudafricanos Stefelo Sitole a los 49 minutos y Temba Suane a los 83 y el mexicano César Montes en el 90 basura. Así hemos revisado una nueva edición de Modo Noticias a la Hora. Luego hay más informaciones. 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

Hola, ¿qué tal, amigos? Buenas noches a cada una de ustedes que están en la sintonía de su radio. En el nombre de Dios, la Santísima Virgen, estamos dando comienzo a esta linda jornada musical con la música del recuerdo, esa música, uy, esa música que tanto nos agrada, que tanto nos gusta. Ahí teníamos a Pepe Gallinato, el recuerdo de Marcela. Para usted, señora, que está en la sintonía, ¿qué le parece? Bueno, así es el cuento. Seguimos con la música. Hoy día es un día viernes, un día de visita. Se supone que era un día de visita, pero pareciera que no hay tantas visitas este viernes. Se nota en el ambiente. Vamos con la siguiente canción para ustedes, don José Augusto. Mi primer amor. Qué bonito.

Oye, qué lindas canciones, qué lindas canciones estamos sacando esta noche. Lo importante es que son artistas que no habitualmente están en este programa, pero sí también voy mezclando con algunos que sí lo han estado en otros programas de este programa, volvemos a lo mismo. Bien, ¿qué tal? ¿Cómo está? Oye, Hugo Catalán, ¿cómo está y cómo te ha ido? Mira, de lo que me parece muy bien. Sí, qué bueno. Oye, Erika Osorio, Erika Osorio, Erika Osorio. Brisas de Navidad, brisas de Navidad. Magali Castillo, hola Magali Castillo, un saludo para todos los pescadores de la Costa de Navidad. Ella es enamorada de los pescadores. Un saludo para ti. Tomaste Choquita ya, distinguidísima. Bueno, lo que sea. Hola, tantas chiquillas, tantos caballeros jóvenes. Hola, Franci. Oye, ahí al frente de tu casa viven varias personas que son súper conocidas y seguramente más de alguna tiene la amabilidad de estar escuchando el programa, se supone. La gente como que a veces se va a las comedias, ¿ya? Le gustan las comedias, no sé qué entrega una comedia, no sé qué entrega, ¿ya? En fin, pero la música del recuerdo, no me diga, preciosa. Seguimos, seguimos.

¿Qué le pareció? Qué lindo tema. Conversaciones conmigo mismo. ¿Usted alguna vez ha conversado con usted? Oye, tantas veces que uno conversa consigo mismo, pues ya, que tiene algún problema y usted hace todas las muecas, las hazañas, las musarañas que son para conversar con alguna persona. Y está conversando sola. ¿Qué le parece? Sucede, pues. Es cosa de la vida. Amiga, qué lindo es poder disfrutar de la música. Aquí en estos campos de Navidad, estos campos lindos, preciosos, en los cuales hemos nacido, estamos desarrollándonos como personas, hemos estudiado en la escuela básica, en el liceo, en fin, y muchos hemos ido afuera después para completar nuestros estudios, o de las escuelas normales, o de las universidades, o de los institutos, ¿verdad? Y después mucha gente, muchos hemos vuelto a nuestra tierra para seguir ejerciendo alguna profesión. Hay tantas profesiones que se pueden hacer. Y aquí en Navidad hay mucha gente que sí ha estado estudiando y después desarrolla su actividad dentro de la comuna de esta comuna, su comuna señora. La comuna que usted tanto quiere, tanto añora, porque la vida aquí es vida de campo, vida de tranquilidad, de armonía, de felicidad, de paz. ¿Qué le parece? ¿Vamos con candilejas?

0: Oye, qué lindo, José Augusto, con Candileja para usted que está en esta noche disfrutando de la Choca. Sí, de la Choca. Muchas familias que están disfrutando de la Choca después de la jornada. Es un día viernes, la mayoría, el profesor u otros funcionarios municipales, bueno, de salud no, algunos otros están con turno. El carabinero también está con turno, bomberos con turno. En fin, todas las personas, no todas están tienen libre los fines de semana porque están con alguna actividad adyacente a su profesión o a su cargo o a lo que está haciendo. Claro, las escuelas están sin funcionar los días sábados, los profesores están en casa, los alumnos, los apoderados están tranquilos. El domingo nuevamente hay que empezar a preparar la mochila para el día lunes. Las tareas, repasar matemática. Repasar álgebra quizás, en fin, lo que haya que hacer. ¿Le parece? ¿Le parece? Muy bien, seguimos con la... Vamos con Laura Pausini. ¿Qué le parece? Se fue.
1: 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Se fue.

Laura Pausini se fue con Anthony. Qué linda canción. ¿Le dijo algo a usted, señora? Señor, esta canción. Oiga, maestro Luisín, buenas noches. Un gusto saludarlo. ¿Ha estado viendo alguno de los partidos del Mundial? Vio a México ayer, hoy día vio a Canadá. Ayer ganó México, hoy día no sé qué pasó con Canadá. No, no he visto ningún partido, no he podido ver los partidos. No he podido ver nada, ni de la inauguración, ni nada, porque también estaba su santidad León XIV visitando España, ¿verdad? También había ahí un programa solemne que valía la pena bien también verlo, ¿ya? Porque es el jefe o es el representante de Dios aquí en la tierra. Vayamos con... ¡Wow! Con Laura. No, Laura dice Nino Bravo, Laura. Sigamos.

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Amigas y amigos, hoy día nos tocó participar o presenciar en el desenlace de una vida de Pablón del señor Flores, ¿ya? Sí, ahí están sus familiares, sus hijos, sus nietos y nietas. Fue en la mañana temprano, ¿no? Todavía estaban recién preparándolo para sacar. Entiendo que la misa es mañana a las 11, el responso fúnebre, es un responso que en el fondo es lo que se hace, ¿ya? Sí, en Navidad. A las 11 entiendo yo que está programado mañana. Bien, amigo, bueno, un saludo para todas estas personas que pertenecen a esta linda familia. Ya de arriba hay muchas personas, Flores, dignas personas, ¿ya? Por supuesto que sí, tenemos que apoyarlos en la oración. Hoy día con los chiquillos que estaban ahí, hicimos algo de poderle pedir a la Santísima Virgen por el eterno descanso de él y también para la que la familia lo ayude en este tránsito, en este trayecto de irse a la casa del Padre. Un camino doloroso para nosotros, los seres humanos que nos quedamos. Seguimos con Tú eres mi destino, los cinco latinos.

Ahí teníamos Los Cinco Latinos, qué lindas canciones, qué lindas canciones estamos sacando esta noche al aire con ustedes, para ustedes que están en la sintonía. Dice aquí, sigo con algo de anoche cortito ahora, lo que Cristo hizo en la cena mandó que se repitiera en memoria de su amor. Instruidos con su enseñanza, consagramos el pan y el vino para el sacrificio de la salvación. Es verdad, la fe para los cristianos, que el pan se convierte en la carne y el vino en la sangre de Cristo. Lo que no comprendes y no ves es atestiguado por la fe, por encima del orden natural. Bajo la forma del pan y del vino, que son signos solamente, se ocultan preciosas realidades. Su carne es comida y su sangre bebida. Pero bajo cada uno de estos signos está Cristo todo entero. Amiga y amigo, no le pido que lo entienda, pero comprendamos esto. Seguimos con la música, enseguida comentamos un poquitito. Vamos con la música, los Blue Splendor, la ventana.

Los Blue Gap. Vuelve primavera. No eran los Blue Splendor. No, ya eso habían tocado la canción anterior. Amigas y amigos, estamos aquí. Yo estoy aquí en los estudios para entregarle a usted esta noche los temas de recuerdo. Los temas bonitos, esos que a usted le fascina, eso le gustan y que a usted nunca se le han olvidado. Y cada vez que usted lo escucha, se pone contenta o se pone contento. La música hace renacer. La música nos hace crecer cada día. La música nos hace sentirnos contentos, nos hace sentirnos útiles, jóvenes, serviciales. ¿Ya? En consecuencia, nunca, señora, señor, nunca deje la música de lado. Hay personas que cocinan cantando o tatareando algún tema que le gustó en aquel entonces. Vayamos, la vida sigue igual.

Oye, qué lindo, ¿eh? Hola Tata Nico, hola Tata Nico, ¿qué tal? ¿Cómo está? Me alegra mucho dirigirme a usted para saber de sus nietos que usted tanto los quiere, ¿ya? Oye, me voy a ir a Mostazal a saludar a Juan Fuentes. ¿Cómo está ahí, buen hombre? Tantas personas conocidas que tenemos en aquellos sectores. La gente de Mostazal está preparando la celebración, ¿verdad?, de San Pedro para el día domingo. 30, 29, no sé cuánto es. Oye, qué lindo es poder disfrutar de la vida, disfrutar de la música en estos campos. Y qué lindo, amigas y amigos, después de la lluvia, salir a los cerros. Ahora no sé, es a correr conejo, a correr liebre, a las perdices, unas perdices ahora. Loicas, están escasísimas las loicas, codornices hay. Hay mucha torcaza aquí, hay que anda mucha torcaza aquí en Rapel. Sí, bastante. Y eso no deja de ser interesante porque ellas también son. Si usted las cocina, señora, la carne es un poco hacia acolorada. Pero es rica, ¿verdad que sí? Bien, pues. Vamos con la música, enseguida continuamos. Lueliana, o Luelena, me gustas.

Amiga y amigo, estoy en el programa, en su programa de la música del recuerdo, la música bonita, y hoy día es viernes, hemos sacado los 5 días. A veces no es posible los viernes, pero hoy día fue posible estar con ustedes para compartir la música del recuerdo, la música bonita. Si bien es cierto, no han habido muchos saludos, pero Yaquito Gómez, si me estáis escuchando, porque usted como tiene radio ahora y quedó conectada en el 93.7, oye, Yaquito, el lunes estamos allá y nos encontramos a mediodía con Heradito en la casa de la mamá. ¿Qué te parece? Sí, no importa, tú sabes lo que vas a preparar. Listo, seguimos y nos vamos a ir despidiendo muy luego.

Oye, qué linda la música. Aquí la tía Lili estaba bailando. No sé qué será, pues, ¿corrió, tía? Algo parecido, ¿eh? Rocío Dúrcal, fue tan poco tu cariño. Sí, eso hay que pensarlo. Bien, amigas y amigos, hoy día es viernes, día de visita. Vamos a descansar mañana. La descansar, la buena espera. A trabajar sábado y domingo. Pero bueno, es un decir. Pero usted, señora, que está en la casa, disfrute la vida con su gente, con su familia y con la visita. Muchas gracias, muy amable. Y qué linda fue la jornada de hoy día del recuerdo. Buenas noches, que disfrute y nos encontramos el lunes.